0: los restos del adolescente de 14 años desató una crisis institucional en Córdoba. Entre críticas al fiscal Raúl Garzón por la demora en activar el protocolo de búsqueda y el pedido de informes al municipio por la contratación de el imputado, la causa avanza hacia la figura de femicidio. Ojalá que no, pero lamentablemente la historia nos marca de esta manera. Vamos a hablar de Agostina dos o tres semanas más. Es más, no sé si una semana, porque lamentablemente, aunque sea doloroso, quizás un mundial de fútbol, un deporte tan importante, tape todo esto. Va a ocurrir. Va a ocurrir. De hecho, hay gente que debe estar pensando precisamente, bueno, menos mal que se viene el mundial, ya hablo de, en materia política, en materia de justicia, y lamentablemente va a ser una niña más. Que murió a manos de un asesino relacionado con la política, con la droga, con clubes de fútbol. Y una más, ¿cómo es que se denomina el protocolo de búsqueda cuando se pierde una niña o un niño, ¿no? Se activó el protocolo, Natalia, ¿es?
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0: Y no ha cambiado en lo absoluto nada, nada de nada, porque los chicos siguen desapareciendo y se los sigue encontrando muertos. Nos olvidamos de Loan. Nos olvidamos de tantos nombres de niñitos donde se habló durante hasta dos, tres meses y se apagó esa llama informativa desde todo punto de vista, desde la prensa hasta desde la justicia.

Alerta Sofía, dije Natalia porque justo ayer estaban pasando en un canal de televisión la búsqueda de una chica, Natalia, hace muchos años, que desapareció y tampoco se la encontró, ni siquiera fallecida, pero a su vez también traían el recordatorio, por ejemplo, donde también actuó, o sea, en donde también metió su cola y su veneno la política, el caso Soledad en Catamarca. El alerta es alerta a Sofía. Y la pregunta es, ¿Sofía apareció? ¿Con vida, sin vida apareció? Esta niñita que desapareció en un camping, si mal no recuerdo, y que tampoco se supo nada como de tantos, insisto, niños, capaz que me esté equivocando y apareció y no me acuerdo por los tiempos, pero ¿cuántos niños han desaparecido? Insisto, y se habló muchísimo tiempo y como que se apagó todo y quedó todo ahí, Loan mismo. Y así vamos a seguir, lamentablemente, viviendo en la Argentina. El hallazgo de esta niña, de la adolescente de 14 años, que permaneció desaparecida durante 6 días en la ciudad de Córdoba, trascendió el horror del crimen para convertirse en un caso que interpela directamente a las estructuras judiciales y políticas de la provincia. La confirmación de que los restos hallados en un descampado del barrio Ampliación Ferreira pertenecen a la menor, con una compatibilidad del 99%, cerró una etapa de búsqueda desesperada, pero abrió un complejo escenario de responsabilidades que alcanza a la municipalidad y el Ministerio Público Fiscal. Esto no es nuevo. Si siempre que ocurre una desaparición, los títulos son los mismos: Ministerio Público Fiscal,

Bueno, lo de la municipalidad es por la contratación con este asesino, pero después la justicia lo mismo. Se allanó la casa, no sé si todos vieron, no sé, como 4 días después. Y todo ese tipo de irregularidades que lamentablemente colaboran para que después el desenlace sea este. Claudio Barrelier, de 33 años, permanece como el único detenido por el hecho. El sospechoso, quien se desempeñaba como agente de la Administración Pública Municipal, enfrenta una situación procesal que se encamina hacia la imputación por homicidio calificado por violencia de género, tras haber pasado inicialmente por la figura de privación ilegítima de la libertad. Sin embargo, el trasfondo del caso reveló una cadena de señales de alerta omitidas y una gestión investigativa que hoy está bajo la lupa de la opinión pública y de los representantes legales de la familia de la víctima.

Otro de los títulos dice: aceleran las reformas, el plan del gobierno para destrabar el Congreso antes del Mundial 2026. El Mundial los apura a todos. La Casa Rosada fijó como prioridades la reforma electoral, el Super Rigi, la ley de las sociedades comerciales con inteligencia artificial. El oficialismo busca aprovechar el PAC cambiaria y apura las votaciones claves en el Senado antes de que la agenda pública ingrese en el receso por el torneo de fútbol.

Otro de los títulos, juicio Escuelita 9 en Neuquén. Buscarán el rastro de dos desaparecidos de Comayo. Elecciones en Colombia, el derechista de la Espriera dio el batacazo y definirá la presencia en el balotaje. El talón de Aquiles para Vaca Muerta. La formación necesitará cerca de 43.000 trabajadores para el 2030.

El Banco Central de la República Argentina quedó al borde de alcanzar una meta clave. ¿Cómo están las reservas brutas y de cuánto es el próximo pago? Dice la crónica de hoy de deuda. La entidad sumó otros 70 mil millones de dólares el pasado viernes y acaricia el objetivo anual de reservas. El abuelo de Agostina Vega reveló que a la madre ya le informaron del crimen, la tuvieron que sedar. Esto fue, bueno, cuando fueron partes del cuerpo encontrado. Miguel, abuelo de Agostina, la adolescente de 14 años asesinada en Córdoba, reveló que la madre fue informada, dijo que Melisa Heredia recibió la noticia con acompañamiento profesional, ya que se encontraba internada, ya le dieron la noticia. Lógicamente, insisto, a horas de el hallazgo de parte del cuerpo de Agostina. Los casos Skanska, Odebrecht, a un paso del veredicto. ¿Cómo avanzó el juicio oral contra ex funcionarios K? Se trata de las primeras causas por corrupción durante la gestión del kirchnerismo por presunto esquema de coimas en las obras de los gasoductos Transportadora Gas del Norte y Transportadora Gas del Sur. Los imputados afirman que el mecanismo de contratación se realizó de forma correspondiente en medio de la emergencia económica y energética. La ampliación de los gasoductos Transportadora Gas del Norte y del Sur entre el 2004 y el 2006 desató los primeros escándalos de corrupción del kirchnerismo. Los expedientes conocidos como Skanka y Odebrecht llegaron a la etapa de juicio final. Juicio oral y, bueno, quedaron a un paso de la sentencia. Pasaron 20 años desde el inicio del escándalo que salpicó a funcionarios del gobierno de Néstor Carlos Kirchner. Bueno, el principal acusado en ambos expedientes es Julio Devido, ex ministro de Planificación Federal, ex funcionario que cumple hoy una condena por la tragedia de 11 bajo prisión domiciliaria. En su chacra de Zárate, las audiencias se desarrollan de forma mixta en los tribunales de Comodoro Py. La selección llegó a Estados Unidos. ¿Cómo va a ser el camino al Mundial? La gran mayoría del plantel de la selección llegó a Kansas para la contratación rumbo al Mundial. En las próximas horas se van a sumar los jugadores restantes de la lista. Los 18 que arribaron esta madrugada fueron Jerónimo Rulli, Nicolás Tagliafico, Valentín Barco, Nicolás Paz, Julián Álvarez, Enzo Fernández, Nicolás González, Gonzalo Montiel, Leonardo Valerdi, Giovanni Lo Celso, Nicolás Otamendi, Nahuel Molina, Cristian Romero, José Manuel López, Leandro Paredes, Giuliano, Simeón, Ezequiel Palacio y Thiago Almada. Bueno, también llegaron Lionel Messi, Rodrigo De Paul, Lisandro Martínez, Emiliano Martínez, Juan Musso, Facundo Medina, Alexis McAllister y Lautaro Martínez. Junto a los convocados también viajaron los juveniles Joaquín Freitas, Simón Escobar, Santiago Beltrán y Tomás Aranda. Fueron citados para tener rodaje de cara al futuro y completar posiciones en entrenamientos a modo de sparring. Los otros dos que llamó Scaloni fueron Nicolás Capaldo y Agustín Guiay. Variantes en los laterales derecho ante las lesiones que arrastran Nahuel Molina y Gonzalo Montiel, que serán, bueno, exigidos físicamente. Si alguno no está al 100, podría ser reemplazado. Los jugadores que ya llegaron a Kansas harán algunos movimientos en el gimnasio del hotel y van a comenzar los entrenamientos en la jornada de mañana. Argentina va a jugar dos amistosos previos al Mundial, el 6 de junio contra Honduras y el 9 ante Islandia. El debut será el 16 contra Argentina.

Bueno, más noticias al regreso de la pausa. Pausa breve, comercial. Lógicamente con nuestra música folclórica, nuestro cancionero popular argentino. Las mejores interpretaciones. Lo vamos a traer a Don Abel Pintos. Hace muchos años atrás, creería más de 20, con 15 años Abel Pintos pisaba el escenario mayor Marcelo Berbel de la Fiesta del Puestero. En esa época, aquí en ruta, en la salida del pueblo para que se ubiquen, camino a San Martín, y esa era la voz del joven de 14 años, 15.

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Muy bien, más noticias, más información a esta hora de la mañana y ya lentamente se va cambiando el estilo de música como lo tenemos acostumbrado todos los días y hasta el mediodía. También a veces pasado el mediodía. Vamos a ver el pronóstico del tiempo. A alguien escuché decir, va a llover toda la semana. ¿Va a llover toda la semana? Es la pregunta. Bueno, ahora nos metemos de lleno a el pronóstico del tiempo. Y la pregunta es, ¿va a llover toda la semana? ¿Usted qué dice? ¿Qué le indica su pronóstico? Puede ser, todo puede ser posible. ¿Nos metemos en el tiempo? Nos metemos en el tiempo.

Bueno, muy bien, la temperatura actual en nuestra ciudad, 7 grados, nublado. Va a ser todo un amague, lo que tenemos es que muchas veces, cuando el porcentual de probabilidades de lluvia excede los 50 grados, 50 grados no, el 50%, llueve. Pero aquí lo tenemos en 39 para el día de hoy. Por ahí una llovizna tranca. Al igual que mañana día martes, 12 grados de máxima, lluvias por la tarde. El miércoles nublado sin lluvias, el jueves sí nos marca lluvia 43%. Vas a saber si el jueves tendremos lluvias. Digo, vas a saber por los cambios y porque hay un porcentual de menos de 50. Está en 43% de probabilidades de lluvia.

0: Ya temprano, hoy 9:17, vamos a recibir a nuestra unidad móvil de exteriores, Javier Navarro, desde algún lugar de la ciudad.
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0: Javier, buen día. ¿Cómo va? Buen lunes y buen comienzo del mes de junio. ¿Cómo va?
2: Buenos días, Fabián. Buenos días a toda la audiencia. Como vos decís, comienzo de semana, comienzo de mes. Tenemos todos juntos hoy.
0: Sí.
2: Así que bueno, vamos a empezarlo de la mejor manera. Pero con un día... Bueno, estamos observando que hacia... la parte sur se está despejando el viento, así que bueno, vamos a ver qué es lo que pasa con el viento, las nubes. Tenemos, bueno, nubes por todos los
0: frentes
2: cardinales, pero, claro, pero bueno, sobre estamos observando sobre el Vía Christi, también muy lleno de nubes, pero tenemos que, pareciera que el sol va a asomar. Igualmente el pronóstico decía que tanto hoy como mañana nublado, mañana con posibilidad de lluvia. Pero las posibilidades, en el pronóstico que vi yo, son bajas, porque
0: sí, claro.
2: Hoy en día no te podés casar con ningún pronóstico.
0: Yo estaba casado con la Autoridad Interjurisdiccional de Cuencas, pero nos divorciamos, porque varias veces me engañó con los datos.
2: Sí, bueno, vio que está el Win Gurú, que básicamente el Win es por el viento.
0: Si quiere hablar...
2: Bueno, le estaba pegando bastante, pero también, o sea, no hay ninguno que realmente te anticipe cómo va a estar al otro día, o si los horarios posibles de lluvia se van a dar.
0: Tal cual.
2: Pero bueno,
0: aquí en la zona, Javi... Aquí en la zona, y en varias oportunidades, un pronóstico que de una página del 6 San Ignacio, allí tienen una estación del tiempo,

0: esperaba a un señor que salía vía telefónica por Radio Leucinco, y era un señor de Mendoza.
1: Ajá.
0: Que desde allá transmitía el pronóstico para el lugar del país que le pidiera. Era muy conocido, el apellido era Raskin.
1: Raskin, me suena.
0: Claro, sí, porque fue muy conocido. Todos esperaban el pronóstico de él. Era una persona, sí, que bueno, no sé qué... Creo que no tenía estudios, pero él, en base a sus conocimientos de la naturaleza, te iba diciendo. Y era muy raro que fallara. Por ahí era... Sí, podía haber un error en horas, pero no, y si él decía, va a llover, llovía.
2: Llovía.
0: En cambio ahora tenemos como 5 o 6 pronósticos,
2: claro.
0: Y la verdad, por ejemplo, ayer no estuvo tan frío como se esperaba. Igualmente ahora te digo, en este momento la temperatura a mí me marca 6 grados. Lo único que te moviliza un poco son las brisas del viento, pero después no está frío en esta jornada.
2: No, es verdad.
0: Para nada.
2: A ver, teníamos un mensaje de Mechu, en este momento creo que la ubicación de Mechu es San Martín de los Andes. ¿Por dónde está Mechu? Que dice lo siguiente, en San Martín... Ya la perdimos, me parece, Javi. En San Martín está todo gris, también todo tapado, 8 grados acá. Gracias vecina por su dato. La vecina de San Martín, Pero vos sabés que yo lo que llego a la conclusión es esto, con el pronóstico que tenemos en el teléfono, a mí me sucede que la lluvia comienza a partir... de los 50 para arriba de porcentual que te marca el teléfono. Pero si es menos, no va a llover. Ese dato es segurísimo.
0: Claro, bueno, a mí me marca en este momento, para mañana, 20% a partir de las 10 de la mañana.
2: Claro.
0: Ahora ese 20%, no sé si es probabilidad.
2: Claro.
0: Tengo creído que sí.
2: Es probabilidad. Bueno, a mí me marca probabilidad. Y la mayor probabilidad me la marca para mañana martes.
0: Exacto, bueno, vamos a ver qué pasa mañana.
2: Bueno.
0: Bien, comenzamos la semana a 10 días del Mundial. Como ya lo habíamos anticipado, este día viernes 5 vamos a sortear una camiseta de Argentina.
2: Claro.
0: Así que ya mismo le estoy pasando el flyer.
2: ¿Cómo no?
0: Para
2: pase
0: que la gente vea el número de teléfono donde se tiene que anotar. Si nos llaman al móvil no hay problema, lo vamos a pasar, pero la idea es concentrar todo en un mismo número para
2: tal cual
0: que sea más honesto el sorteo, ¿no? Que lo va a hacer, pero bueno, para que todo se concentre en un solo número que lo maneja Fabián desde el estudio de radio.
2: Perfecto, no hay ningún problema. ¿Qué pasó con De Paul, Javi?
0: ¿Con De Paul?
2: Sí.
0: No tengo entendido nada todavía.
2: Recién estaba viendo unas imágenes.
0: Ajá.
2: En un recital de su novia.
0: Ah, mire usted. Pensé que entrenando.
2: No, fumando, que es peor.
0: Ah, bueno.
2: Bueno, ya empezó la polémica, viste que no podemos llegar tranquilo a un evento. Siempre tenemos que tener una polémica antes.
0: Bueno.
2: Y lo estaban dando por todos lados, pobre De Paul.
0: Le digo, si es por polémica la que saltó el fin de semana, que Scaloni trata de apaciguar, es la polémica Leandro Paredes
2: y
0: Marcos Acuña.
2: Marcos Acuña, es verdad.
0: ¿Por qué? Dicen que en el último superclásico hubo un cruce muy fuerte.
2: Sí, claro, empujones, mal.
0: Claro, entre los dos, y que... Bueno, los medios hoy dicen que Leandro Paredes, más amigo de Messi y de Scaloni que de Acuña, habría sugerido que no era bueno llegar con el huevo Acuña en función de que estaban un poco distanciados.
2: Mira.
0: Eso creo que... Bueno, empezó a trascender, pero vamos a decir eso, son trascendidos.
2: Claro.
0: No es información oficial, porque le están dando con todo. Bueno, ayer...

0: la noche salían, que incluso en Buenos Aires, vos fijate, ¿no? Primero, la plata que deben manejar algunos sectores de las hinchadas. Y segundo, la logística. Anoche empapelaban algunos sectores con lo que son esas impresiones tipo póster grande. Bueno, ellas empapelaban y la cara de Huevo Acuña arriba en ese afiche que decía no va por lesión. Abajo la cara de Paredes y decía sí va lesionado.
1: Claro.
0: Bueno, pero vos fijate, ¿no? A mí, más allá de la polémica en sí, lo que me sorprende es cómo enseguida editan, hacen un afiche, pero un afiche, te puedo asegurar, lo veía anoche en la foto, uh-huh. Era algo de 3x3, era de 3x3 metros.
1: Qué bárbaro.
0: Y vos decís, qué bárbaro, qué logística que tiene esta gente.
1: Tremendo. Pero bueno, siempre ocurre eso de que hay una polémica previa a un evento, más si somos argentinos. Qué bárbaro.
0: Bueno, fíjense que muchísima gente, yo creo que mucha de Zapala, ¿no? Por obvio, es el niño mimado de Zapala.
1: Tal cual.
0: Y con razón. Publicaba y están enojados con De Paul, justamente el que mencionó usted. Decía, no va alguien que pone garra, pero sí va el amigo de Messi.
1: Claro.
0: O sea, si está de... Está malo, ¿sabes por qué? Porque se están pegando antes de la competencia.
1: Tal cual.
0: Entonces, vamos a hacer un alto acá, vamos a decir que está llegando, descendiendo de su vehículo, el señor de la nueva pingüina, uh-huh. Está haciendo llegada a su morada.
1: Medio
0: laboral.
1: Medio tardón parece, ¿no? Y
0: media. Sí.
1: Epa.
0: Bueno.
1: ¿Qué pasa con el menú de hoy? Bueno, más tarde lo vamos a saber.
0: Sí, después vamos a estar charlando con él. Bueno, siguiendo con el tema, bueno, muchas polémicas por lo que pasa con Huevo Acuña, con los que van quedando afuera. Ayer habían posteos también de Ángel Correa, mucha gente enojada, muy enojada. Porque decían, no puede ser que tantos queden afuera, ¿no? Pero bueno, es parte del juego, es parte de la decisión que tiene un entrenador, que creo que le tenemos que tener confianza.
1: Tal cual. Pero somos así, no nos viene bien nada, porque en realidad, si este hombre ganó un mundial con sus jugadores, es porque sabe de fútbol. Entonces dejémoslo. Y lógicamente que existe el error, existe la posibilidad, perdón, de los errores y demás. Pero bueno, no éramos favoritos el mundial pasado porque no éramos los grandes favoritos. Habían otras selecciones adelante nuestro. Y salimos campeón con un técnico que no era técnico recibido y que llegó por la banderola del baño, porque lo llamaron para reemplazar 3-4 partidos, después le dijeron, che, bueno, vamos al Mundial.
0: Exacto, bueno, tenemos todo eso que vamos a ver qué es lo que sucede, uh-huh. Pero obviamente somos amantes de la polémica, amantes de la estadística, qué va a pasar. Yo creo que ahora estamos haciendo uso de la estadística en una forma desmesurada.
1: Tal cual.
0: Porque a todos le metemos estadística. A todo, ¿eh? Así que, fíjese, yo le acabo de enviar a usted, aparte del flyer para el sorteo,
1: sí,
0: le mando dos encuestas que hicieron, con, primero, ¿quién fue el equipo que tuvo el peor semestre? Y la coincidencia iba en aumento, fíjate que te mandé dos porcentajes,
1: sí.
0: Del 53 subió al 54%, dicen que quien peor está es Boca.
1: Es Boca, claro.
0: Porque se esperaba otro desempeño en la Libertadores, que es el objetivo máximo de Boca. O sea, el objetivo de Boca es el torneo internacional. Bueno, Y en segundo lugar, el peor trimestre lo tiene Racing. Después bajamos a un tercer lugar, creo que de River. Después tenemos a San Lorenzo también.
1: El tercero es River, el cuarto es Independiente y el quinto es San Lorenzo. En ese
0: claro, exacto. Bueno, pero la coincidencia, fíjate que primero hay una cantidad de votos que tenía Boca con un 53%. Después, en la segunda, muchos votos después, hablan de un 54. O sea, no bajó, subió.
1: Por el contrario.
0: Exacto, exacto. Bueno, lo mismo, y ahí sí sorprende un poco, fíjate la última encuesta que te mandé, que dice, ¿quién es el responsable de este momento de Boca? Y en ese, te dejo leer los porcentajes.
1: Dale, dale, dale, hay tres posibilidades.
0: Exacto.
1: Los jugadores, el técnico o el presidente.
0: Exacto. Y es unánime, ¿eh?
1: Sí, pero por 14.000 cuerpos de ventaja, diferencia. 74% Riquelme, 18% los jugadores, y en el último lugar, al que más insultan, a veces, Úbeda con el 8%.
0: Claro, pero vos fíjate, viste que le achacan más culpa al presidente.
1: Sí, claro.
0: Y a los jugadores.
1: Que al técnico.
0: Que al técnico.
1: Tal cual.
0: O sea, ahí... Yo creo que hay un excesivo protagonismo, Entonces, el protagonista soy yo, tomo las definiciones yo, contrato yo, si quiero me meto al vestuario y los reto.
1: Sí, sí.
0: Me subo al colectivo y los reto. Y creo que se empezó a desdibujar, lamentablemente, la imagen de un ídolo.
1: Qué lástima, ¿no? Porque podría haber finalizado... O cortado antes toda esta bola y haber quedado como uno de los grandes ídolos. Juan Román, se va, me parece, si es que se va, por la banderola.
0: Bueno, vos fíjate, River ya tiene experiencia en eso, y vos te acordás cuando uno de los máximos ídolos de la historia de River, siempre decían Alonso, Labruna, Francescoli, Pasarela. Pasarela, después del 2011, con el descenso, pasó a ser el enemigo número uno. Recién en este año, 15 años después, le están, digamos, haciendo algún reconocimiento, porque, bueno, por su historia como futbolista, pero pasaron 15 años para, llamémosle, ese perdón de la hinchada. Y bueno, lamentablemente... con Riquelme está pasando lo mismo ahora. O sea, él tiene la posibilidad de revertirlo, está en la presidencia, pero y la hinchada ya no aguanta más.
1: No.
0: Fíjate los porcentajes. Sí, terrible. Sí, sí. 74% la culpa
1: de Riquelme.
0: Se la achacan a él.
1: Tal cual, tal cual. Javi,
0: sí.
1: ¿Cuándo es el sorteo de la camiseta? Preguntan acá. Ah, 5 de junio.
0: 5 de junio. Ahí te envié el flyer, creo, ¿no?
1: Correcto, correcto. Ahí lo estamos abriendo. Hay que dejar el número, el nombre, tres últimos cifras del DNI y del barrio donde proviene.
0: Claro. Para saber qué barrio se la llega.
1: ¿Dónde dejan esos datos? Al 2944-317831. Nosotros aquí lo vamos depositando en un cuadernito prolijamente para el 5, el día viernes, en este caso, hacer el sorteo.
0: Exacto, repetí el número de la radio.
1: 2944-317831, facilísimo.
0: Exacto, bueno, tienen que ir anotándose ahí, así ya van sumándose para este sorteo, que es el mismo viernes.
1: Tal cual. Bueno, luego vamos a empezar a desarrollar información del orden local, que hay bastante para contar, así que, pero bueno, es como que ya estamos en modo mundial. Hay gente que va a ver absolutamente todos los partidos, Javi.
0: Sí.
1: Todos.
0: Bueno, el día viernes y sábado, yo lo observaba en los comercios, una de las preguntas de los clientes era... tiene el programa de partido, el Ficture, que se llama, bueno, recorriendo comercio, la gente grande, pidiendo el Ficture. Así que vamos a ir informando, a partir de mañana le vamos a ir dando el día a día de los partidos, faltan 10 días. Vos fíjate que los canales de televisión comenzaron a hacer ya la cuenta regresiva. Si vos pones TN, te dice 10 días, tantas horas, tantos minutos, tantos segundos.
1: Tal cual. Y ya hay mucha gente de muchos medios de la República Argentina instalados precisamente en Estados Unidos, ¿no? Haciendo base en Estados Unidos.
0: Sí, bueno, era impresionante el día viernes, sábado y domingo, cómo salían la gente, obviamente, de TIC Sport, de ESPN, de Fox Sport, de las radios, todo. Nosotros no vamos porque bueno, vamos a cubrirlo desde acá, pero bueno.
1: Claro.
0: No, pero impresionante el operativo logístico, que te digo, siempre, sí, porque ha pasado ya, que, por ejemplo, el peor mundial para los medios fue Corea-Japón. ¿Te acordás cuando Argentina queda eliminada en la primera ronda?
1: Claro.
0: Sí, bueno, sí. En ese únicamente dejaban un locutor y dejaban, bueno, una que no era una cámara, sino que dejaban un comentarista y un relator. Y el resto se volvió, porque a ellos les interesa mantener el equipo mientras tienen allá todo, digamos, juega Argentina. Si no, tienen que volver los muchachos.
1: Tal cual.
0: Así que la expectativa es ir avanzando. Ya se dio la lista de Uruguay. Participó Bielsa. Viste que ahora se está usando video clip para una filmación de cómo se presenta.
1: Claro.
0: Y Uruguay lo presentó, bueno, con Bielsa andando en bicicleta y termina, comienza y termina el video él repartiendo un diario donde va a salir, el diario donde sale la lista.
1: Claro.
0: Estaba muy bueno el video. Pero bueno, quedó enojado también el pueblo uruguayo. Quien se fue de la, quien renunció a la selección fue Suárez, el matador. Luis Suárez no quiso estar. Obviamente Cavani no estuvo nunca en los planes. Pero sorprendió ayer, cuando se daba, ya estaba la lista, que no estaba Nathan Hernández, quien jugó en Boca, que tiene un buen presente en Europa, y no fue convocado. Así que bueno, había un poco de enojo porque hay buen desempeño de ese jugador y mucha gente lo considera un ejemplo de lo que es la garra uruguaya, que era lo que lo distinguía siempre.
1: Tal cual.
0: Así que bueno, tenemos más noticias del Mundial que de Junín. Sí.
1: No, ya vamos a venir con las de Junín, que hay bastante e importantes.
0: Muy bien.
1: Me preguntan, bueno, ¿cuáles son los feriados de junio? ¿Por qué la gente está preocupada por los feriados?
0: Ah, fíjate vos.
1: Sí. Bueno, cosas reproductivas.
0: Uno de los feriados cae sábado. Ahí nos saludan, tocan bocina desde la, están escuchando la radio.
1: Bien.
0: Uno de los feriados, ya vamos marcha atrás porque el 20 de junio es sábado.
1: Ya arrancamos mal con el primer feriado.
0: Arrancamos mal.
1: Y el así segundo, que, bueno, el 20.
0: No sé, creo que hay uno más, pero bueno, estamos complicados. Me parece que vamos a saltar a julio, que tenemos el 9 y las vacaciones, pero bueno.
1: Claro, hay más feriados me parece que en julio que en junio.
0: Claro, bueno, tenemos de todo. Te digo que en el calendario tenemos marcado el 20, pero cae sábado. Está marcado. Después, el día 17 de junio es un feriado, pero no nos toca, porque es el año nuevo islámico. Y no tenemos más nada. Así que estamos complicados con los feriados. Vamos a caer a julio, bueno, que en julio tenemos el 9.
1: Claro.
0: Que vamos a ver qué pasa. Porque el día 10 se está hablando de un puente, puente turístico. Uh-huh. Pero estamos ya en julio, nos quedamos en junio, estamos complicados con la gente que quiere algún feriado. Creo que tuvimos mucho, ¿no?
1: Claro.
0: Sí, marzo, sí, sí. Abril, sí. Mayo. Así que bueno, gente. No, y aparte que van a tener que ver el mundial, así que muchos se van a tomar algún día lo mismo.
1: Néstor me dice: ¿para qué andan pidiendo feriados si están todos crocantes? No. Claro, esa es otra, porque vos pedís, vos decís, no, y el feriado, y el feriado, y llega el feriado y te va a tomar mate a Maceo. Claro, claro, claro, claro. Esa es la cuestión. Hay una campaña, ahora sí nos ponemos, Javi, un poquito más serios, para un abuelito, el abuelito Mercado, un vecino de nuestra ciudad. Bueno, Roxy ahí nos manda la info. Una campaña solidaria para mejorar su condición de vida. Necesitan sillas, cama, un catre, una mesa, algunos muebles para guardar sus pertenencias, frazadas, alimentos, productos de higiene, cualquier otra ayuda que esté al alcance es necesaria y muy importante. Si hay elementos en buen estado, no tienen que ser nuevos, sino que usados y en buen estado, podés darle una segunda oportunidad y ayudar a que el abuelito Mercado viva con mayor comodidad y compartir. Bueno, nos piden compartir una publicación que ahora vamos a subir, así que es para un abuelito. Roxy, si no me equivoco, vive acá en el Nehuenche por las fotos que pude ver. Así que ya vamos a publicar la campaña en las redes de la radio, Javi.
0: Bien, también vamos a decir a la gente, para que lo tenga presente, que hay un consejo para todo el mundo en esta época de invierno, porque ya hemos tenido algunas intervenciones de los bomberos voluntarios, donde nos piden varios vecinos y referentes vecinales que por favor la gente no deje colgada la ropa sobre el calefactor, porque hay muchos que para secar la ropa que dejan justamente eso ahí y no está bueno, puede ser causa de incendio, así que para que la gente lo pueda tener en cuenta. Muchos, bueno, si la ropa está húmeda, no se puede secar y apelan al calefactor colgando sobre el calefactor o dejando en un tendedero que queda cerca del calefactor. Eso es muy peligroso, así que a tenerlo presente, porque se puede originar un incendio. No demos vuelta.
1: Belén de Gamuzzi, la semana pasada, no sé si recordás que sí. Tanto Gamuzzi como Protección Civil organizaron allí un encuentro abierto para toda la comunidad, instituciones y demás, precisamente para esto. Y vos sabés que lo que hizo hincapié Belén fue en eso, en los tender que se ponen arriba del calefactor. Dice, un tender puede estar cerca de un calefactor, pero jamás arriba, está prohibido. Prohibido por esto, ¿no? ¿Por qué? Porque a veces el calor que emana el calefactor empieza a mover la ropa y la ropa se empieza a correr.
0: Exacto.
1: Aunque no creas, pero vos si observás cuando pones el calefactor al máximo y tenés el tender muy bajo, la ropa se empieza a mover como si hubiera viento, un poquitito, no tan exagerado, pero moviéndose varias horas, dice, a veces hasta ha sido lo que ha producido un incendio. Pegarle un repaso con algún matriculado a todos los calefactores, cocinas, ver los piquitos, las llamas, todo, lamentablemente hay que hacerlo para estar un poco más tranquilo, ¿no? Y la otra cuestión es quienes utilizan leña, que a veces hace tanto frío que le meten leña a la cocina. Y aquí en Junín hemos vivido incendios por precisamente eso, ¿no? Más seguro que nada el descuido. Pero bueno, hay que tener en cuenta todo eso.
0: Bien, vamos a decirle a la gente, volviendo al tema anterior, porque ahí nuestra corresponsal en este momento, San Martín de los Andes, Mechu, nos está informando que sí tenemos un feriado. Nosotros que estamos tirando toda la mala onda, ella nos avisa, bueno, el 17 de junio es el paso a la inmortalidad del general Martín Miguel de Güemes. Eso se traslada al lunes 15. Por lo tanto, tenemos sábado 13, domingo 14 y lunes 15 como un fin de semana largo.
1: Claro.
0: Lunes 15 feriado, porque se traslada el del 17. O sea que lo tenía, pero no me acordaba del todo. Y pero no, bueno, sí, es cierto.
1: Nosotros los laburantes no miramos los feriados. Bueno.
0: Claro, somos hombres comunes.
1: Claro, mortales. Javi, está saliendo el sol.
0: Sí, lo estoy viendo sobre todo a la ladera del Vía Cristi. Uh-huh. Estoy observando el sol, pero te digo, le va a costar, muchas nubes. Sí. Bueno, hay sectores del Vía Cristi que no se ven todavía. Hay nubes bajas sobre el sector y parece que termina el barrio y que no hay nada y está en las montañas.
1: Claro.
0: Así que, bueno. Bien, nosotros combinamos con esta primera.
1: Perfecto.
0: Salida. Después nos volvemos a comunicar.
1: Gracias, Javi.
0: Hasta la próxima.
1: Hasta luego. Javier Navarro en nuestra unidad móvil de exteriores. Toda la información del ámbito local. Luego ya vamos a venir tras la pausa con la información. J.R. Soto tempranito envió su informe. ¿Por qué hablas en inglés, Páez?

hablar en italiano. Para un poco, Fito. 9 de la mañana con 47 minutos. La hora en la República Argentina. La pausa con Fito, ya venimos.

9 de la mañana con 53 minutos, la hora en la República Argentina. 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Violento robo en la casa de la intendente de Plotier. Se llevaron plata y huyeron en la Hilux de la familia. El hecho ocurrió el domingo por la noche, anoche, en el barrio Los Castaños. La dirección Delitos y Robos, además de hurtos, trabajan a la par para dar con los delincuentes. Otra de las noticias de la jornada del día de hoy. El título dice que estas personas se eduquen. El castigo para los jóvenes que ingresaron con una camioneta en un área protegida. ¿Se acuerdan estos muchachos que ingresaron con camionetas media alta gama, no alta gama, en un área protegida, Laguna Corazón, y empezaron a hacer piruetas en el hielo? Los jóvenes que realizaron maniobras en camionetas 4x4 sobre la Laguna Corazón en inmediaciones de Villa Pehueña deberán cumplir trabajos comunitarios y financiar cartelería en el área natural protegida Batea Mahuida. Esta mañana el juez de garantías Diego Chavarría Ruiz avaló el pedido del Ministerio Público Fiscal y de la Defensa y otorgó una suspensión de juicio a prueba por un periodo de 12 meses. El fiscal jefe Maximiliano Braido Bey detalló las reglas de conducta que deberían cumplir los imputados, entre ellos realizar 96 horas de tareas no remuneradas en el organismo provincial de áreas protegidas y efectuar una donación destinada a la colocación de carteles en lugares donde ocurrió el hecho.

0: Vamos a darle lugar con respecto a su informe matutino de día lunes, señor J.R. Soto.
1: Buen día, vecinos. ¿Cómo están ustedes? Abrazo inmenso para todo el mundo. Vamos, que es lunes primero de junio. ¿Cómo están? Nubladito, no hace frío, algo de viento. Comenzamos junio y comenzamos ya el modo mundialista, ¿no? Modo mundial. Todos pensando en el mundial.
0: ¿Qué pasó, JR? Sí, estamos todos pensando en el mundial. Y estábamos pensando qué nos iba a comentar. A ver qué pasó con el mundial, mi viejo.
1: Ahí está. Junto a ustedes, Jorge Soto, con informes de toda la región. En este caso, hola Fabi, hola Mercedes, hola Javi, hola audiencia, ¿cómo les va? De Villa La Angostura, que lanzó una propuesta, Winter Pass, para el 2026, con beneficios exclusivos para turistas, que propone impulsarla por la Secretaría de Turismo de Villa La Angostura. Ofrece promociones especiales en alojamientos, gastronomía, excursiones, traslado, comercios, para quienes visiten la ciudad de Villa La Angostura durante toda la temporada invernal. La propuesta permitirá no solamente a los regionales y a los locales, sino también a todo el visitante de nuestro país, importantes beneficios y descuentos en todo lo que tenga que ver con gastronomía, comercio, hospedaje, todo eso en Villa La Angostura. Se llama Winter Pass 2026 y hay una propuesta, por supuesto, para enamorar al turista de la temporada de invierno. Claro, todo listo. Esperemos la nevada, ¿no? Así que estarán llegando las nevadas en los próximos días, ojalá sea así. 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

0: Bueno, muy bien, y tenemos también el informe con Mechu Sáez Rosas. ¿Por dónde vemos el Mundial es el tema? ¿Por dónde vemos el Mundial? Es la pregunta. ¿Por dónde lo vemos?
1: Buenos días para toda nuestra querida audiencia. Día lunes, recibimos un nuevo mes. Buen día para Fabi, buen día para Javi Navarro, buen día para JR. Estamos, bueno, prendiditos desde temprano, escuchando. Sí, bueno, el tema del feriado, como decía Javi, vamos a tener un feriado largo y después el 20, que es inamovible. Así que eso es todos los feriados que vamos a tener. Bueno, y como decían Fabi, Javi, ya todo es mundial y hay un montón de cosas para contar, para repasar. Cuando decías, Fabi, ¿qué le pasó a De Paul? Yo pensé que decías por la ropa con la cual aparece y se baja del avión. De Paul, ¿no? Pero claro, está esta polémica en la cual se lo ve. Sí, en teoría, ya digo en teoría porque es como que nadie cree nada de lo que ve, ¿no? Uno dice, ¿será inteligencia artificial? ¿Será verdad? Bueno, y otro de los temas del Mundial que me preguntaban es el tema de dónde vamos a poder ver en vivo en Argentina el Mundial 2026, ¿no? Y bueno, vamos a tener televisión abierta, televisión por cable y plataformas de streaming. ¿Cuáles son las opciones? Bueno, TV abierta, que es gratis, la TV pública, que va a transmitir todos los partidos de la selección argentina y la final del mundo. Telefe también va a emitir algunos encuentros destacados, por ejemplo, el partido inaugural, las semifinales y todos los de Argentina también. Así que ahí ya tenés TV pública y Telefe. Después nos vamos a la TV por cable, que tenemos Teis Sports, que va a tener una amplia cobertura con gran parte de los partidos. DirecTV Sports, que es la única señal de TV paga que transmitirá en vivo y en directo los 104 partidos del torneo, ¿eh? Ahí van a ir todos. Y después tenés lo que es streaming y online, ¿no? Los partidos que van a estar disponibles digitalmente a través de las plataformas web o apps también de los cable operadores, por ejemplo Flow, que se usa mucho en Buenos Aires, por ejemplo, porque viene con el mismo paquete de canales, diríamos, y mediante transmisiones exclusivas también. Y además, el servicio oficial de FIFA cuenta con opciones para seguir los encuentros en línea. Así que la verificación es la grilla. Consultar todo y no perderte ningún encuentro de la Copa del Mundo, ya saber cómo es que vamos a poder verlo, porque si no después nos va a agarrar el apuro, ¿no? Pero bueno, hay muchas opciones, así que, bueno, estar atentos con esto, porque también nos preguntaban, ¿y por dónde vamos a ver el Mundial? Todos los que no viajamos, que somos la mayoría.
0: Muy bien, ahí está la información con respecto a las diferentes plataformas y canales, ¿no? Para ver los partidos de la selección, ¿no? Y es mucho más fácil en este caso y accesible. Otro de los temas es un fallo histórico en la Argentina por un caso de bullying.
1: Bueno, y después vendremos seguramente con siguiendo estas historias del Mundial, que hay muchas realmente muy atrapantes, ¿no? Y que uno no sabe y que empieza a repasar, como este jugador brasilero que le secuestran al padre justo antes del Mundial, que vamos a repasar porque, bueno, es uno de las historias, ¿no? Que se nos vienen ahora. Pero bueno, saliendo un poco del Mundial y volviendo a un tema que venimos tratando en FM Quasar hace bastante, que es el tema del bullying, ¿no? El tema, hablábamos con esta mamá de Aluminé, con una situación muy complicada. Y con respecto a este tema, hay un fallo histórico que acaba de salir, una condena millonaria. Y un mal que crece, ¿no? El tema del bullying. Para que se den una idea, hubo 140.000 casos graves en el país entre mayo del 2024 y mayo del 2025. 140.000 casos graves. La definición consensuada entre la Organización Mundial de la Salud y la Organización No Gubernamental Internacional Bullying Sin Fronteras, lo que nos dice, lo que da cuenta, es que el bullying o el acoso escolar es toda intimidación o agresión física, psicológica o sexual contra una persona en edad escolar, en forma reiterada, de manera tal que causa daño, que causa temor, que causa tristeza en la víctima o de un grupo de víctimas. Tenemos la historia también de una persona que hoy es grande, que cuenta cómo le arruinó la vida hasta el día de hoy, ¿no? Que también la vamos a poder compartir después. Esto es lo que cita el fallo que condena a la provincia de Buenos Aires, a través de su Dirección General de Cultura y Educación, a indemnizar con 19 millones de pesos más intereses y actualización a un chico por los daños ocasionados por el acoso escolar que padeció en una escuela pública de Chivilcoy. La verdad que esto es algo muy novedoso. El fallo fue dictado por el juzgado de primera instancia en lo contencioso administrativo número 1 de Mercedes, que agrega en sus consideraciones que el bullying, y lo digo tal cual dice, se presenta como una problemática social no solamente de quien lo padece o ejerce, sino de toda la comunidad educativa, alumnos, docentes y familias, y explica que en virtud de ello es que requiere de la búsqueda de soluciones conjuntas y participativas en función de alcanzar la no violencia y favorecer vínculos solidarios. Eso es lo que dice. Bueno, los hechos que estamos hablando ahora, según consta en esta denuncia, fueron escalando. Pasaron de golpes y escupitajos hasta el impacto de un borrador en la cara de este adolescente. Amenazas, agresiones a diario, dentro y fuera del aula, e incluso la filmación de uno de los ataques. Los testimonios de compañeros del adolescente, y algunos de ellos víctima también, confirmaron lo sucedido, mientras que distintas especialistas que lo atendieron dieron cuenta del fuerte impacto psíquico y emocional y las consecuencias derivadas que le provocaron estas agresiones. La sentencia hace referencia a la inacción institucional, así lo pone, y la considera un factor determinante en la persistencia y agravamiento de las conductas lesivas al generar en el entorno escolar un mensaje implícito de tolerancia frente a prácticas que lesionaban gravemente la integridad psíquica y emocional del alumno. Bueno, las cifras, un poco hablábamos más temprano, son muy elocuentes. Decíamos, 140.000 casos graves de bullying y ciberbullying en la Argentina entre mayo del 2024 y mayo del 2025. Es una cifra récord en el país, que se coloca así entre los 10 primeros en cantidad de casos a nivel mundial. Otra encuesta reveló que en la ciudad de Buenos Aires, 66% de los menores de entre 12 y 18 años han sufrido bullying o conocen a alguien que lo padeció. Que el 77,2% de estas situaciones de violencia se produjeron en el ámbito escolar y casi un 38% en las redes sociales. El tema, sin embargo, casi no existe fuera de ámbitos muy específicos. Algunos hasta lo naturalizan. Le restan importancia, porque estas cosas siempre pasaron, por ejemplo. Ni es un argumento válido, ni se puede perder de vista que se agrega hoy el peso insoslayable de las redes sociales, que lo venimos hablando también hace mucho, y su capacidad para viralizar y multiplicar el infinito en apenas segundos el ataque verbal, el ataque físico, una burla, una descalificación, que abre realmente una verdadera caja de Pandora de la que nadie termina siendo responsable. Hay suicidios provocados por el bullying. Párrafo aparte merecen las agresiones proferidas desde lo más encumbrado del poder y que se replican hacia abajo. El asesor presidencial Santiago Caputo usó días atrás la palabra mogólico como insulto y descalificación, lo que motivó un comunicado de la Asociación de Síndrome de Down de la República Argentina. La diputada Lilia Lemoine fue citada indagatoria acusada de maltratar a Ian Moche, el chico autista con fuerte presencia en las redes, que ese tiene toda una polémica aparte, pero no importa. Estamos hablando de la diputada, lo que hizo, ¿no? Al acusar a su madre de hacerlo actuar de autista usándolo para figurar, agregando que la mujer no está bien de la cabeza. Es hora de entender que el bullying no es cosa de chicos. Y que esto quede claro, no es cosa de chicos.
0: Importantísimo el relato de Mercedes con relación a esto que, bueno, cada vez se hace como, lamentablemente, ¿no?, más fuerte en todos lados, en las escuelas. Una vez un vecino, no hace mucho tiempo, dice, es lamentable que los chicos a veces sean tan crueles con los propios chicos, con sus propios compañeros. Seguramente nadie lo sienta a la mesa en la casa a la hora del almuerzo, a la cena, y le dicen que le hagan bullying a... Pero bueno, como que, no sé cómo decirlo, pero como que se impone como una moda que viene desde hace mucho tiempo, que hay que eliminar, y hay que eliminarla precisamente desde la casa, porque si sucede en un ámbito, que en este caso es el educativo, el escolar, no le echemos ni le achaquemos la culpa quizás al docente, a los directivos, porque el pibe no le enseñan eso ahí. Esa es la realidad. Lo trae, lo lleva de otro lado.

0: Nuestra unidad móvil de exteriores.
1: Entramos en contacto con el móvil de FM Quasar 104.5. Te llevamos a donde está la noticia. Adelante, Javier.
0: Javi, adelante.
2: Sí, Fabián. No habíamos mencionado el tema en la primer salida, pero no queremos dejar pasar tampoco más tiempo. Recordemos que durante el transcurso de la semana pasada se llevó a cabo el juicio por el femicidio de Mabel Mena.
0: Correcto.
2: Nosotros el día jueves estuvimos en la marcha, entrevistamos a la abogada y ella nos comentaba que el día viernes pasado, se iba a hacer los últimos alegatos de la defensa, iba a sesionar el jurado popular y dictaminar la culpabilidad o no de Jorge Linco. Bien, eso se desarrolló durante el día viernes. Nosotros cuando terminaba el programa el viernes nos acercamos y estuvimos hablando con familiares directos de Mabel Mena para poder pautar una nota. Y bueno, ellos me pidieron esperar porque pensaban que para las 15:30 horas eso iba a estar solucionado, para tener ya, digamos, la pena que dictaminaba, o sea, la culpabilidad o no que iba a dictaminar el jurado popular.
0: Bien.
2: Así que bueno, esperamos. Resulta que cuando estuvimos acercándonos a las 15 horas, nos enteramos que se generaba un nuevo debate y que incluso se intentó recusar al juez que llevó adelante la causa. Por ese motivo, la sesión y todo lo que se pensaba que iba a terminar 15:30 horas, terminó cerca de las 22 horas el viernes. Se estiró toda la jornada porque hubo que hacer un análisis e incluso recurrir a otros jueces para dictaminar la recusación o no del juez que entendían la causa. Recusar al juez significaba un poco más anular lo que se había hecho. Y bueno, el abogado defensor entendía que no había una imparcialidad y que no correspondía lo que el rol que había llevado adelante el juez que estaba a cargo del juicio. Bueno, se dictaminó que sí se autorizaba al juez a seguir en la causa, o sea, no lo recusaron, y finalizada esa jornada, a altas horas de la noche del día viernes, el jurado popular dio a conocer su veredicto y se declaró culpable. O sea, el fallo del jurado popular fue culpable. Ahora hay que esperar lo que se llama el juicio de cesura, donde intervienen los profesionales, los jueces, generalmente son tres jueces que intervienen, y se va a dictaminar cuál es la pena efectiva. O sea, ya sabemos que el jurado determinó culpable. Ahora falta determinar, creo que saldría en estos días, vamos a ver con qué tiempo lo hace este jurado integrado únicamente por jueces, para dictaminar la pena que, bueno, la solicitud es perpetua.
0: Bien.
2: Pero bueno, lo que se pensaba que iba a ser un desarrollo más rápido el día viernes, se estiró hasta últimas horas de la noche del viernes, por eso la información se daba a conocer recién. Mira, en algunos casos en los portales comenzó a salir 11 de la noche toda la información con respecto a este femicidio. Pero bueno, la maniobra del abogado, obviamente en todo su derecho, porque si él considera que las cosas no se habían transitado como debían, intentó recusar al juez, y bueno, todo esto llevó a la intervención de otros magistrados que avalaron lo hecho por el juez. Así que de esta forma el jurado popular pudo sesionar y dictaminar la culpabilidad, en este caso, de Jorge Linco.
0: Muy bien. La semana pasada se vio muchísimo movimiento, indignación, reclamo, pedido de justicia por parte de la familia y los amigos de la familia, precisamente, de Mabel.
2: Exacto. Bien, y en sintonía con el ámbito policial, te comento, todo el país está atravesado por el dolor de lo que sucedió con esta pequeña Agostina en Córdoba. Así que estuvimos en contacto con gente que tenemos viviendo en Córdoba capital, uh-huh, para hacer una salida y pintar un poco cómo es el panorama hoy en Córdoba. Así que seguramente mañana vamos a tener una nota telefónica directo con Córdoba para hablar de lo que pasó, para hablar del lugar, porque el lugar donde vivía este señor Barrelier, el acusado directo, está a 10 cuadras del centro, claro, de Córdoba. Y bueno, ayer salió mucha gente a hablar, obviamente por esta indignación que provocó lo que sucedió, donde daban a conocer que Córdoba, según ellos, no es el paraíso que todos piensan, que hay mucho abuso de poder de los magistrados judiciales, como también de las autoridades políticas, que eso fue un poco lo que ayer sorprendió, pero vecinos comunes, taxistas, daban a conocer un panorama de vamos a hablar a lo criollo, ¿no?, de matones, claro, en todos los ámbitos, que bueno, por eso queremos charlar con una persona que está residiendo en Córdoba, él es conocido nuestro, está hace varios años viviendo en Córdoba, para charlar un poco cuál es la realidad de este momento en Córdoba. Porque ayer las acusaciones se llevaban por...

0: capital.
1: Muy bien. Javi, muchas gracias. En breve vamos a tener un grupo de jóvenes que fueron seleccionadas para, valga la redundancia, representar a través de la selección neuquina de hockey a Junín de los Andes. Recordemos que hace un par de semanas estuvieron aquí otras seleccionadas, pero en la categoría mayores. Acá son menores de 16 que vienen junto a seguramente profes y padres a contarnos un poco esta linda historia. Y se repite lo de siempre, Javi, la falta por ahí de recursos para afrontar una situación de esta naturaleza, ¿no? Recordemos que las otras chicas nos decían que hacían bingo para juntar plata y demás. Bueno, vamos a ver qué nos cuentan estas jovencitas que están seleccionadas para representar a Neuquén.
0: Muy bien, nosotros primero vamos a ver por ahí si tenés contacto con Martín Laurino, porque ayer estuvieron en claro. Competencia.
1: Sí.
0: Y bueno, también avisar, estuvimos hablando con el chef de la nueva pingüina. Ajá. 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
1: Perfecto, gracias Javi.
0: Hasta la próxima.
1: Quédese sí. Atento con el retorno. Porque sí. Sabe que encontré una entrevista actual, hace, no sé, 3-4 días debe ser, de Aníbal Fernández.
0: Ah, mire usted.
1: Con una apreciación con respecto a este gobierno. Más o menos se lo pinto. Le preguntaron él se mostró crítico, ¿no? Pero a su vez reflexivo respecto al rumbo del peronismo y los cambios que ha implementado el presidente argentino. Le preguntaron, en el caso que en las próximas elecciones él forme parte del gobierno electo, ¿qué haría con lo que hizo Milei hasta aquí o hasta donde termine el mandato de Milei? Y dijo, yo no tocaría nada.
0: Ah, qué bárbaro, ¿no?
1: No tocaría nada. Analizaría, dice, porque puso al pueblo en una situación extrema en materia económica y por algo, o sea, está haciendo la Argentina un sacrificio enorme. Dice, analizaría todo y lo que sirve lo dejo.
0: Mire usted, vamos a ver.
1: Raro, Aníbal, será.
0: Sí. Aníbal Lamorza Fernández.
1: Claro, y vos sabés que muchos periodistas lo han catalogado como, dice, sí, es un tipo inteligente.
0: Sí, un tipo inteligente que en algún momento salió escondido en el baúl de un auto cuando era intendente de Quilmes.
1: Claro, para ese tipo de declaraciones, digo, para el tipo de declaraciones. Claro. Tiene un pasado que no, tiene un pasado que no es como la nieve. Así que lo vamos a escuchar las declaraciones de hace días nada más de Aníbal Fernández. Un abrazo.
0: Seguimos en contacto.
1: Hasta luego. Bueno, ahí está la palabra de Javi Navarro, bueno, con información del orden local. A ver que si lo podemos escuchar.
2: Tiene que quedar.

0: ¿Algo de lo que trajo Milei, algo de lo que está haciendo Milei, tiene que quedarse, tiene que sostenerse?
1: ¿Por mí? Sí. Si yo, suponete que
0: sí, Aníbal Fernández,
1: alguien se equivocara feo sí. por el carajo y me llaman y me dicen, mira, decidimos que fuera vos.
0: Candidato a presidente.
1: Claro. ¿Vos querés saber si yo le dejo algo de lo que hizo Milei?
0: Sí.
1: Todo.
2: A ver.
1: Todo. No toco nada. Y empiezo a mirar pedacito por pedacito. Porque el esfuerzo que le hicieron hacer al pueblo argentino no se puede dilapidar, no se puede dejar del costado. Lo miro y lo saco, si es como corresponde. Y lo miro y lo consolido, lo modifico, lo mejoro, lo que sea.
0: O sea, no tiene que haber una cosa pendular de
1: no,
0: ir hacia...
1: No, de ninguna manera, no.
0: Es fuerte esto que está diciendo, Aníbal. Es fuerte esto que
1: yo lo siento así.
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1: El arquero que se olvidó de que era arquero. Hay arqueros que salen a checar, otros que juegan con los pies. Y después está el caso del arquero de Jamaica en Francia 98. En un momento de despiste total, el arquero jamaiquino Warren Barrett se quedó parado mirando cómo la pelota pasaba a su lado sin intentar tirarse. Cuando sus compañeros le gritaron, ¿qué haces? Él simplemente le respondió, pensé que afuera era saque de meta. El problema es que estaba dentro del área chica y la pelota le pasaba por el medio de las piernas. Sus compañeros tuvieron que explicarle que en el Mundial, si la pelota va al arco, hay que atajarla, no saludarla. Una lección básica que nos recordó que en un mundial, hasta los profesionales se pueden tomar un recreo mental.
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0: Muy bien, las 10 de la mañana con 54 minutos, hora en la República Argentina. Te vamos a comentar y le vamos a comentar a usted también la temperatura en nuestra localidad. No va a llover hoy, es un pronóstico arriesgado, ¿eh? Salió el sol, volvió el sol, estaba muy oscuro esta mañana cuando debería estar un poquitito claro, pero bueno, son los tiempos, es el tiempo que cambia, las temperaturas, y le vamos a contar que tenemos el porcentual de lluvias no ha aumentado, tenemos 7 grados, pero es muy probable que por la tarde, cerca de la hora 18, nos indica el pronóstico, tengamos una leve llovizna. 11 grados será la máxima. Mañana sí, dijo Javier, está previsto nuestro móvil, lluvias cerca del mediodía, será Javi, después nos contás un poco. Tenemos visitas en la radio, anunciamos la visita de dos madres, Denise y Miriam, de jóvenes jugadoras de hockey, sub-14, sub-16, fueron seleccionadas y nos van a comentar, son niñas de Junín, nos van a comentar un poquitito, cómo fueron seleccionadas, hay viaje, nos contaron que hay una linda posibilidad para las chicas, como sucedió hace algunas semanas con jóvenes que ya juegan en primera. Denise, Miriam, bienvenidas a Quasar, gracias por estar aquí hoy. ¿Cómo andan?
1: Buen día, Fabián, muy bien por acá.
0: Bueno, coméntenos qué linda noticia para el deporte jurinense, porque fueron seleccionadas para representar a Neuquén, ¿no es cierto? Sí, coméntenos.
2: ¿Qué tal? Bueno, ellas están, se formó una liga,
0: claro,
2: de Junín, de los Andes, Villa La Angostura y San Martín de los Andes, que se llama Liga Cordillerana de Hockey. Uh-huh. O sea, van a ir a representar esta zona, sería la zona cordillerana.
0: La zona cordillerana.
2: Sí, de Neuquén, ¿sí? Van a participar en un encuentro nacional de hockey social de menores, que es el más grande del país. Estamos muy orgullosos de esto. Y se formó la comisión de esta liga. Uh-huh. Convocaron a los clubes interesados, vinieron a hacer la selección de las chicas en varios encuentros fueron, ¿no?
1: Empezó en el mes de febrero. Lo que hicieron fue invitar a los distintos clubes de Junín a participar de los encuentros y bueno, van a seleccionar chicas en esos encuentros, y creo que en marzo o abril nos dieron la noticia de que las chicas habían quedado seleccionadas para formar parte de la Liga Cordillerana de Hockey. Uh-huh. Para viajar a San Juan el 8 de julio. El torneo es del 8 de julio al 12. ¿Son cuántas chicas de acá de Junín?
2: Y de Junín son
1: 7 chicas.
2: Siete
1: de sub-14 y sub-16.
2: Claro, y uh-huh, en total son 29 jugadoras entre Junín, San Martín y Villa. Y bueno, están entrenando a veces en Junín, en San Martín o en Villa La Angostura, hacen encuentros una vez por mes. La verdad es que se formó un muy lindo grupo. Tenemos dos entrenadores, uno es Lorena de San Martín de los Andes y de Villa La Angostura.
1: Martín.
2: Así que formaron un muy buen grupo, las están preparando muy bien, nos mandaron las indicaciones para la preparación física, lo nutricional, lo del grupo, o sea,
0: claro,
2: pensar el grupo como equipo. Así que, bueno, eso, estamos muy orgullosos.
1: Maru Quesada también está de Junín de los Andes como acompañante.
2: Como coordinadora también de la Liga Cordillera.
0: Mariela.
2: Mariela Quesada,
0: nuestra vecina acá de Cooperativa.
2: Claro, sí.
0: Debe ser no difícil, porque cuando se trata de nuestros hijos, si hay que llevarlo un domingo a las 5 de la mañana a algún lugar porque tiene que jugar, los llevamos. Esta es la realidad. Pero digo, esto de trasladarse, no a San Martín porque lo tenemos acá a mano, a Villa La Angostura, lo hacen de manera personal. Van todas las chicas en un vehículo, no sé, en una Traffic. ¿Cómo se organizan para esto? Porque me imagino que deben haber cuántos partidos al mes para ir a Villa, para ir a San Martín.
1: Están tratando de reunirse ahora con más frecuencia. Ayer estuvieron reunidas acá en Junín, el sábado en San Martín, el fin de semana anterior, no, el anterior, estuvieron en Villa La Angostura, y lo vamos organizando de manera personal todo. A lo sumo, claro, nos organizamos entre madres, padres, familia, como para poder
0: ir en un auto dos jugadoras y otra madre.
1: Exactamente. Y bueno, aprovechamos también a comentar que estamos organizando algunas rifas. Por ahí para que se sepa que vamos a estar haciendo algunos eventos para recaudar fondos también para poder sostener este viaje, que además de alojamiento, viaje, comidas, las chicas tienen que costear ese tipo de gastos, así que vamos a estar organizando algunas rifas y eventos para recaudar fondos.
0: Y cumplirle uno de los sueños, porque debe ser uno de los primeros sueños más lindos, representar a Neuquén en la zona sur, en este evento tan importante a nivel nacional.
2: Sí, las chicas están muy emocionadas en los encuentros.
0: Ansiosas
2: y emocionadas, súper. Bueno, también es todo un cambio, ¿no? Porque los entrenamientos son más duros a lo que ellas venían haciendo, que, por ejemplo, las chicas de Junín que están en nuestro club van 3 veces por semana y tienen 1 hora de entrenamiento y partidos de la Liga Social 1 vez por mes o cada tanto. En estos encuentros tienen entrenamiento específico de técnica, más que nada, y después hacen partidos como para ir probando las distintas estrategias. Las estrategias y los juegos y qué sé yo. Así que sí, están muy emocionadas y bueno, se están preparando para ese momento. Sí, este viaje tiene un costo, que es el traslado hasta, claro, la ciudad de San Juan y también, bueno, el hospedaje, como decía Denise. Uh-huh. Así que, bueno, por eso estamos...
0: ¿Comida y eso?
2: Ajá.
0: ¿También?
2: Sí,
0: o sea... bien.
2: Claro,
0: son... Es todo.
2: Es todo.
0: Sí.
2: Para todo tenemos que costar.
0: Comida, traslado y hospedaje.
2: Claro, sí. Lo que podemos comentar es que, bueno, la Dirección de Deportes de la provincia pudimos presentando notas y comentando esta actividad y que van a representar a Neuquén de la zona cordillerana, pudimos conseguir el equipo, o sea, la camiseta, la indumentaria, así que y ya habíamos los padres aportado una parte, pero bueno, se consiguió eso, que estuvo muy bueno. Bueno, se mandaron a hacer unos buzos para las chicas y bueno, tenemos que seguir costeando el resto del pasaje, del viaje, que van en ómnibus. Uh-huh. Salen desde Villa La Angostura a las 13 horas, después a las 15 San Martín, no sé cuándo, 13, 17.
1: Sí, el día 7
0: de julio. Va juntando las jugadoras.
1: Exactamente, va a hacer el micro un recorrido hasta reunir a todas las jugadoras y partir para San Juan. El día martes 7 de julio.
0: ¿Con técnicos, algún padre o madre que acompañe?
1: Hay familias también que van a acompañarse.
0: Y esto es precisamente para solventar varios gastos. Contanos un poquitito las fechas de los sorteos y demás.
2: Justo esta es la invitación, digamos. Todavía no trajimos la... O sea, ya tenemos la no organizada.
0: ¿Qué es lo que van a hacer? ¿Bingo? ¿Van a hacer...?
1: Seguramente rifas. Que se están vendiendo los numeritos que se organizaron igual de manera particular.
0: Bien.
1: Las familias. Por ahí algo de manera grupal seguramente también estaremos organizando, así que vamos a contar con el espacio para poder promocionarlo.
0: ¿Se han reunido con la responsable de deportes de aquí de Junín para ver si les pueden dar una mano en algo? ¿Han enviado notas? Bueno,
1: sí,
0: es todo formalidad,
1: hemos
0: ¿no?
1: Hemos enviado notas y bueno, para esta semana esperamos respuestas de la Secretaría de Deportes de Junín.
0: Bueno, queda un mes y algo, se van a ir en el medio del Mundial las chicas.
1: Es cierto, no había reparado en eso.
0: Y no les va a importar nada. Van a preferir a San Juan y me imagino que sí.
2: Claro.
0: Pero es un detalle.
2: Claro, sí, así es.
0: Bueno, y con respecto a los entrenamientos rigurosos que decía Denise, se entrenó ayer en Junín, va a seguir así hasta el momento del viaje, digo. ¿Por qué lo pregunto? Por los gastos que sigue generando. A ver, más que gasto, para mí creo que todo lo que tiene que ver con el deporte es una inversión, en realidad. Así que me imagino que andan para arriba y para abajo con las niñitas para que se vayan bien preparadas, ¿no?
1: Y la particularidad que tiene además esto es que es un seleccionado que fue formado por chicas tanto de Villa La Angostura, San Martín y Junín.
0: Tal cual.
1: Entonces, en cada encuentro siempre hay algunas familias que tenemos que viajar, ya sea nosotros a Villa o a San Martín, o la gente de Villa hacia acá. Es particular, digo, el seleccionado, porque al ser integrado por chicas de diferentes lugares, cuesta por ahí el reunirse todos, y eso es lo que genera, lógicamente, gastos, y bueno, tener los tiempos para poder hacerlo y acompañarlas. Es una experiencia hermosa, pero con cierta dificultad.
0: Tal cual, sí.
2: El encuentro el sábado, uno de los padres de las chicas de San Martín de los Andes ofreció también para fomentar el acercamiento entre ellas y los entrenamientos, lo físico y esa parte, ofreció una cabaña en San Martín de los Andes para las familias de Villa La Angostura.
0: Claro.
2: Entonces ya pudieron trasladarse un día antes, tuvieron su encuentro, las chicas todos comieron juntas, ya estuvieron ayer y después... las de San Martín y Junín dormimos en nuestras casas,
0: sí.
2: Pero después entonces facilitamos que los de Villa La Angostura pudieran venir ayer domingo y estuvieron desde las 10 hasta las 16 horas, o sea, todo Bastantes horas.
0: Sí, es un sacrificio.
2: 6 horas entrenando, o sea, sí. Así que, bueno, sí.
0: Y ese sacrificio, lógicamente, después tiene su resultado, seguramente, ¿no?
1: Sí, seguramente. Para ellas es la primera vez que viajan a un torneo de esta magnitud. Así que la experiencia, más allá de los resultados, va a ser positiva y, bueno, una experiencia de aprendizaje muy grande y muy importante para ellas. Además comparten con otras amigas, conocen gente nueva y bueno, todo lo que implica además competir formando un grupo en el que están trabajando, conociéndose. Así que bueno, como decía, más allá de los resultados, la experiencia de por sí ya va a ser gratificante.
0: Y ya en materia deportiva se va a notar un cambio después de este viaje, seguramente. ¿No es cierto? Y eso está bueno porque es el progreso del deporte. El deporte, hay un 50% de entrenamiento y otro 50% de competencia, ¿no? Para ir creciendo en el mismo. Junín ya ha demostrado en hockey que está para muchas cosas, no tanto en el femenino, sino también en el masculino. Tuvimos chicos de Junín representando a la selección neuquina en eventos importantes del país, así que el hockey crece a pasos agigantados, ¿no?
2: Sí. Cabe destacar que en este uh-huh. en este seleccionado uh-huh. hay chicas de Junín que todavía no cumplieron 12 años, están por cumplir 12 años, 12 uh-huh. años, 12, 13, 14. Y uh-huh. lo que sí nos explicaron los entrenadores y todo esto, que esto es un comienzo, claro. Que la idea es ir formándola para seguir avanzando y seguir creciendo. La verdad que verla jugar es muy lindo. Ayer estuvimos en la cancha y cada vez ver cómo van creciendo y cómo van avanzando es muy lindo. Así que bueno, qué más querer, o sea, qué mejor que nuestras hijas estén haciendo deportes hoy en día, donde la tecnología, las redes y todo eso influye, manipula y les quita un montón de tiempo, ¿no? Tal Así cual. Que estar al aire libre jugando ahí, a ver, estamos muy contentos con eso.
0: Y de las 10 a las 4 de la tarde son muchas horas que están sin el teléfono, sin la tele, en cualquier lugar, están en un lugar contenidas y haciendo algo tan lindo, ¿no? Para ellas mismas, la salud y eso que es el deporte. Uh-huh. Así que vamos a necesitar que nos escriban cuando hagan sus rifas. Son 7 chicas de Junín, ¿no? ¿Niñas?
1: Son 7 niñas de Junín, exactamente. Bien.
0: Están todos los padres activos armando, se juntan, se reúnen, y esto debe hacer algo, digo, en conjunto un poco más abierto. Yo recuerdo que las chicas de la primera, creo que hicieron un bingo, si mal no recuerdo, y que está bueno porque ahí se hace una diferencia importante como para solventar los gastos, ¿no?
1: Uh-huh. Sí, seguramente nos vemos en todos los entrenamientos, con los partidos nos reunimos y lo más probable es que en breve estaremos comunicando alguna actividad que vamos a realizar para reunir fondos.
0: Perfecto.
1: Así que bueno, siempre agradecidas también de la colaboración de todas las personas, de la familia y del pueblo y bueno, tuya en este caso.
0: Por favor, siempre que se trate de deporte, de cultura, la radio tiene las puertas abiertas, así que si hay alguna novedad en cuanto a actividades, aquí estamos.
2: Bueno, muchísimas gracias.
1: Muchas gracias.
0: Tomamos unos mates y compartimos info. Eso no los vas a dejar.
2: Te lo puedo dejar para ir promocionando. Sí, me encantaría. Sí,
0: claro,
2: buenísimo.
0: Claro, claro que sí.
2: Sí.
0: Dice, invitación a delegaciones de la Liga de Hockey Social. 55º Nacional de Selectivos de Hockey Social de Menores en San Juan, donde van a estar 7 juninenses participando. Luego lo vamos a detallar más, pero bueno, en principio, Miriam, Denise, muchas gracias y las esperamos cuando ustedes así lo crean conveniente.
2: Muchísimas gracias.
0: Bueno, ahí está, madres de niñas que fueron seleccionadas en la zona sur, en la liga de la zona sur de hockey, entre Junín, San Martín y Villa La Angostura, contándonos sobre este hermoso viaje que van a tener 7 jovencitas de Junín a este nacional en San Juan. Breve pausa, el móvil, Mercedes y JR Soto.

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11 de la mañana con 26 minutos, la hora en la República Argentina. 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Algunos adelantos de, bueno, lo que está ocurriendo a nivel provincial y a nivel nacional.

David, récord y caída del empleo. Como se explica el contraste entre los mercados y la calle, el quinto mes del año consolidó la calma financiera y dejó al Banco Central a un paso de cumplir las metas claves con el Fondo Monetario Internacional. Sin embargo, la economía real refleja una dura retracción en sectores productivos tradicionales y la prometida reconfiguración laboral aún no despega. Las alternativas de inversión que hoy le ganan al dólar físico. Femicidio de Agustina Vega. Mintió desde el día cero, dijo el ministro de Seguridad sobre el relato de Barrelier. Elecciones en Colombia. ¿Quién es Abelardo de la Espriella? El candidato que va al balotaje tras dar una sorpresa. Es abogado y empresario derechista, se impuso en la primera vuelta electoral de Colombia con una plataforma de mano dura y un fuerte discurso anticasta. Competirá en el balotaje el próximo 21 de junio.

La madre de Pablo Córdoba renovó su pedido de justicia al cumplirse 3 años de su muerte. En una entrevista a Carta publicada el 1 de junio, la madre del soldado Pablo Córdoba recordó a su hijo, destacó, en este caso, la lucha sostenida para mantener viva su memoria y reafirmó el reclamo de justicia a 3 años de un caso que continúa generando interrogantes. Al cumplirse 3 años de la muerte de Pablo, su mamá difundió una carta. En el texto la mujer describió el profundo impacto que significó la pérdida de Pablo, a quien definió como un joven solidario, generoso y comprometido con quienes lo rodeaban. También señaló que el paso del tiempo no logró aliviar la ausencia y que el dolor continúa presente en cada aspecto de la vida cotidiana de la familia.

0: Nos vamos a un nuevo informe y despacho del señor J.R.
1: Buen día, buen día, buen día, vecinos. ¿Cómo les va? ¿Quiere aparecer tímidamente el sol en San Martín y en Junín? Bueno, sí. En San Martín un poco más de viento que en Junín, pero creo que en toda la región estamos igual. Hola, Javi. Hola, Seba. Hola, hola, Fabi. Hola. Tengo un lío de nombre ya. ¿Cómo le va, Fabián? Mercedes, Javi, audiencia querida de Quasar 104.5, Jorge Soto con los informes regionales. Le vamos a ir contando temas que tienen que ver con la región, pero también con eventos en toda la provincia de Neuquén. Vamos a ir tocando despacito el tema del Rally Neuquino, que se nos viene en junio, otra fecha más. Becas para terminar la secundaria en toda nuestra provincia de Neuquén, las inscripciones abiertas hasta el 15 de junio para el programa Fines, más Fines Técnico de la provincia de Neuquén, hasta el 15 de junio las inscripciones a las becas Gregorio Álvarez, que otorgan los pagos mensuales de 80.000 pesos. Anótatelo, anótatelo, anótatelo, becas.neuquen.gov.ar. Si no tuviste tiempo de anotarlos, te cuento antes. La fecha en Cutralcó del Rally Neuquino es 19-21, la que se viene del Rally Neuquino. ¿De las becas? Sí, te digo, becas.neuquen.gov.ar. Atención a esto, que ayuda para la familia y el tema de la educación. Hablamos de eventos, sí, claro que hablamos de eventos. Anótatelo. Viernes 19 y sábado 14 de junio, ahora ya, de 19 a 23 horas en Rincón de los Andes, San Martín de los Andes, fuego, humo y sabores, un lugar donde vas a poder degustar lo que quieras de toda la región con fuego, humo y sabores, 13 y 14 de junio, en Rincón de los Andes, de 19 a 23 horas, los eventos. Y anda preparándote, porque se vienen las fechas del Rally Neuquino, 24 y 26 de julio, en Zapala. ¿Podremos ir al Rally Neuquino a Zapala? Veremos cómo estamos para esa fecha. 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Muchas gracias. 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Muchas gracias. 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Fabi, Mercedes, Javi, nos encontramos. Gracias.
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Bueno, hubo una lamentable tragedia. Murió al estrellar su Fiat 147 contra un poste en Rincón de los Sauces. Un acompañante quedó herido y fue trasladado al hospital local tras el violento choque ocurrido en la madrugada de este día domingo. Un hombre murió esta madrugada en Rincón de los Sauces tras perder el control de su auto y estrellarse contra un poste de luz en un accidente de tránsito. El accidente ocurrió 5 de la mañana de este domingo en la intersección de la calle Belgrano y Córdoba. El conductor manejaba un auto 147, perdió el control del vehículo. El impacto fue contra un poste y fue fatal. Junto a él viajaba un joven que resultó con múltiples heridas. Personal de bomberos lo asistió en el lugar antes de ser trasladado al hospital local.

Bueno, y aquí nos dejaron, en este caso, el nombre de las niñas que van a representar a la zona sur de la provincia del Neuquén en sub-16 hockey. Sofía Lemuñir, Milagros Quintulén, Jimena Aigo. En sub-14, Camila Espontón, Alma Kreitman, Ámbar Pailacura, Emilia Reves y Eva Reves.

0: Una experiencia rarísima de, va, no rarísima, sino que pasó, de un jugador de fútbol, Mariano Martínez, y donde el título es una reacción, en caliente puede tirar a la basura todo lo que construiste.
1: A ver. Te voy a contar algo que me pasó en Huracán.
0: Jugador
1: estaba
0: de fútbol.
1: En un muy buen momento y por una mala contestación, por una contestación automática sin pensar, me quedé sin nada. Yo nací en un barrio donde tenía que aprender a defenderme por mi entorno, por todo lo que pasaba y sobre todo por las cosas que me decía mi viejo, que siempre tenía que ir al frente. Y eso hizo que yo me forme una personalidad confrontativa, peleadora. Bueno, creo que era la fecha 8 o 9 y se va el Chulito Riboira y agarra a Miguel Ángel Brindisi. A mí me estaba yendo muy bien el Huracán. Un día entrené mal, vino Miguel después del entrenamiento y me trajo un CD. En ese momento había CD. Y me dijo, Mariano, fíjate que entrenaste mal, me dice, tenés que mejorar esto y el otro. Y yo me lo tomé mal. No me acuerdo bien, pero le contesté mal en ese momento. Y Miguel se calentó y con razón y me dijo, mira, Mariano, yo no voy a tener una manzana podrida porque me pudre todo el cajón. ¿Para qué? Se me salió la cadena mal, la hablé muy mal. Al otro día yo le quise ir a pedir disculpas. Me acuerdo que pedí permiso, entré al vestuario del técnico y estaba Miguel ahí sentado, cruzado de pierna, leyendo el diario, con los lentes. Un señor, el tipo, siempre muy educado y buena gente. Y me acuerdo que me miró así por arriba de los lentes, ni me contestó. Y bueno, nada, el tipo estaba enojado y con razón. Cuando entré a la cancha se me acercó el presidente, que era Babington en ese momento. Me llevó un costado y me dijo que Miguel ya no me quería en el plantel. Y hoy haría otra cosa, agarraría el CD, contaría hasta 10 y le diría a Miguel, sí, voy a tratar de mejorar todo lo que me pedís. Y ya está. ¿Y sabes lo que aprendí? Que en ese momento no contesté yo, contestó mi personaje, que fue una contestación de forma automática por todo lo que yo había aprendido de chico. Ese tipo de reacciones en caliente son las que después te terminan costando mucho. Por eso hoy como coach trabajo con los jugadores para detectar este tipo de creencias y no reaccionar de esa manera. Una mala reacción te puede costar todo. Y trabajar tu cabeza no es opcional, es lo que te va a mantener en el más alto nivel.
0: Bueno, ahí está. Como para tener en cuenta a veces cuando tomamos decisiones apresuradas, pero básicamente creemos que la sabemos todas. Encima, ante un técnico bastante, en su época, con gran personalidad, ¿no? Javi querido, en algún lugar de la ciudad con la información del orden local en el móvil.
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0: Javi, adelante con el móvil.
3: Muy bien, estamos recorriendo el centro. Bueno, viendo también las actividades que se vienen durante este fin de semana, viernes, sábado y domingo. Se va a realizar el festival de Junín Oncense, que es un festival de cortos, de cortometrajes.
0: Bien.
3: Y tiene apertura este día viernes a las 19 horas, donde bueno se van a proyectar los cortometrajes de las personas bueno que participaron, hay categorías. Así que mañana vamos a estar brindando una información detallada de todo este concurso de cortometrajes acá en Junín de los Andes.
0: Muy bien.
3: Con mucha participación, la apertura el día viernes a las 19 horas en la Casa del Bicentenario va a ser con un DJ para justamente armonizar esto del cine y música, que va a ser viernes, sábado y domingo.
0: Perfecto. ¿Qué estilos musicales?
3: Mira, creo que es un chico, un DJ de los modernos, que tiene que ver un poco con la temática de este festival de cortos, donde se va a hablar de sucesos paranormales, donde se van a proyectar, ¿no?, cortometrajes relacionados a toda la temática muy similar a la de cosas que pasan.
0: Uh-huh. Claro.
3: Así que bueno, el terror, el miedo, Lo Bizarro va a estar presente en este festival. Bueno, este DJ tiene la apertura, mañana nosotros vamos a tener todos los detalles, pero ya se está promocionando que la apertura del festival va a ser musical.
0: Perfecto.
3: El día viernes a las 19 horas.
0: Muy bien. Muy bien, linda actividad, Javi, que se va a llevar adelante. Está bueno alternativas para salir a ver, para ver otras cosas aparte, porque esto me parece, no me quiero equivocar, pero se da por primera vez acá en Junín, ¿no?
3: Las chicas están son de la cooperativa Chonflex. Ellas ya tienen un trabajo que están realizando una tercera edición, pero que cada vez va creciendo más y bueno, ya tiene más requisitos, es más una organización que se va puliendo año a año y que van participando muchas personas. O sea, realizar un corto, un grabar un video, lo que decimos usualmente, en este caso hoy se puede realizar hasta con un celular.
0: Tal cual.
3: Hay, por ejemplo, vos fijate lo que ha avanzado la tecnología, que hay cortometrajes que son grabados con los iPhone.
0: Sí.
3: Y lo filman íntegramente, bueno, lo editan y lo presentan. Y bueno, hay algunos que han sido hasta éxitos en cine, claro. Increíblemente, pero bueno, es lo que hoy la tecnología permite hacer.
0: Junín tiene un joven en Córdoba, Jay Cruz, Juancito Barrera, que es trapero. Y todos los videos que aparecen en YouTube y todas sus producciones, las ha hecho con teléfonos iPhone y con la ayuda de amigos. Bueno, en su momento nos contaba que tenía un amigo venezolano que le ayudaba, y vos sabés que pide autorización en los bares y hace tema dentro de los bares, de zonas que por ahí tienen que ver con la letra que él está cantando, ¿no? Pero una calidad realmente de primera, no se puede decir como se haría con elementos profesionales, pero te digo que una calidad que pareciera que no fuera grabado con un teléfono.
3: Exacto, bueno, eso es lo que tienen algunos aparatos de alta gama, más los iPhone,
0: claro.
3: De estos dispositivos que realmente, bueno, han revolucionado, ¿no? Porque vos fijate que antes, para editar un video, para editar un audio, necesitabas volcarlo en una computadora,
0: claro.
3: Hacer todo un trabajo. Hoy todo ese trabajo lo podés hacer desde un mismo celular.
0: Sí.
3: Así que, bueno, las cosas han cambiado, ¿no?
0: Tal cual.
3: Nosotros por ahí estamos un poco atrasados, pero bueno, tenemos que ayornarnos.
0: Y si lo tuviéramos, se nos llenaría la cabeza de dudas de cómo... Pero dicen que no son tan difíciles, ¿eh?
3: Así dice.
0: Porque yo he visto gente de nuestra edad, Javi, y un poquitito de más edad también, usando este tipo de equipos de comunicación, teléfonos, iPhone.
3: Sí, sí, bueno, igualmente hay que decirle a la gente, ¿no? Que uno tiene que, cuando va a comprar un celular, generalmente uno empieza a comprar uno cada vez más caro. O aspira a tener un celular que le brinda no sé cuántas herramientas. Uh-huh. Y generalmente uno utiliza el celular para sacar fotos, para mirar la hora, para enviar WhatsApp y circunstancialmente, bueno, miran YouTube, por ahí alguno descarga una plataforma para mirar películas. Para lo que menos se usa un celular es para llamar.
0: Tal cual. Si vos me decís cuántas llamadas tenés en tu celular o se tienen mensualmente, no se compara a las vistas que le haces, no sé, a los estados, al Instagram y todo ese tipo de cuestiones.
3: Exacto. Bueno, hay gente que vive pendiente de lo que publicaron, de mirá el estado que puso tal persona.
0: Sí, sí.
3: Bueno, ¿viste la publicación de Instagram? Bueno, hoy, yo por ejemplo, obvio que por la radio manejamos Facebook, pero vemos Instagram también, pero nos cuesta. O sea, sí. Es como que cada vez más cosas, porque ya nos costaba, imagínate cuando teníamos que abrir un correo electrónico.
0: Wow.
3: Cada vez se va avanzando más. Vos fíjate, nunca pensamos que iban a haber dispositivos donde tenés el banco en el teléfono.
0: Tal cual.
3: la tarjeta de crédito está en el teléfono.
0: Que te daba julepe abrir para no meter la pata.
3: Exacto, bueno, eso hay varios casos.
0: Sí. Es
3: terrible. Bien, vamos a decirle a la gente que a la hora de comprar un teléfono piense primero en para qué lo va a usar y no invertir una millonada en algo que después no va a usar tanto, porque muchos piensan, no, porque yo necesito con mucha capacidad para esto, lo otro, y no es a veces tanto. Uh-huh. Lo que menos se utiliza, fíjate, se llama teléfono, y para lo que menos se utiliza es para usar el teléfono.
0: Tal cual, es verdad.
3: Es así.
0: Bueno, Javi, si bien nos quedan algunos minutos, lógico, vamos a tener una semana cargada de información. Ya JR tiró algunas cuestiones que van a suceder en algunos días nada más en la región. Mechu nos contó cómo ver el Mundial, por qué lugares. ¿Pasarán todos? ¿No pasarán todos? El que tiene D-Box en Junín ve todos los partidos y después tenés las otras opciones, ¿no? Disney Plus, bueno, todas las plataformas en donde uno puede ver el Mundial. Hay un informe completísimo, así que... Porque va a haber gente laburando. Bueno, en otra época viste que no se podía... ¿Cómo hacías para ver, como hoy, el Mundial en tu teléfono?
3: Claro, bueno, algunos... acceden, incluso bueno, hay transmisiones por YouTube, de muchos acceden a esas transmisiones. Igualmente te digo, siempre pasa lo mismo con respecto a la transmisión de los partidos, la televisión pública los va a pasar los de Argentina,
0: claro,
3: pero también tenés que después se terminan habilitando otros partidos porque la gente quiere ver, el fanático del fútbol te ve en la gran mayoría.
0: Claro.
3: Pero las instancias definitivas son a partir de que comienzan las eliminaciones directas. Uh-huh. Y eso es lo que la gente comienza a ver con más ganas o está más pendiente, ¿no? Y ver a tu equipo, en este caso la Argentina, y ver qué va a suceder con los posibles rivales. Entonces ahí es cuando empezamos a estar pendientes y empezamos a analizar nosotros equipos que... Imagínate, ya estamos viendo cómo juega Jordania.
0: Directamente.
3: Nos hacemos expertos en el fútbol de Jordania, de Austria, de Argelia. Vemos, sí, la Liga de Argelia. Bueno, pero además hay algunas cuestiones a mí, realmente, hoy me dan risa, en algún momento me hacen enojar, ¿no? Porque están hablando de cada tontera para mí. Lo digo, porque vos fíjate, están viendo detalles mínimos para llenar espacio en la televisión, en los medios radiales que transmiten todo el mundial. Por ejemplo, dicen, ¿en qué auto va a llegar Messi a la concentración? ¿Con quiénes van a estar cerca? ¿Cuál va a ser el menú? Claro. ¿Cuál es la cábala para tal? O sea, ¿te acordás del Mundial 86? El menú de Bilardo era que el padre de Diego Maradona iba a cocinar asado.
0: Tal cual.
3: Bueno, ese tipo de cosas, ahora no, ahora se cuidan de más forma.
0: Sí.
3: Creo que hay todo un cuidado más intensivo, ¿no? Pero bueno, están pendientes de todo.
0: Tal cual.
3: De todo. Así que a veces lo hacen un tanto cómico.
0: El chusmerío. Hola, buen día. Estoy escuchando la radio ahora y estaba hablando del Festival Juninense y no alcancé a escuchar del todo. Se pusieron a hablar de celulares. Jeje. ¿Podrían repetir la fecha, por favor, y dónde se van a proyectar los cortometrajes? Estábamos hablando de celulares, porque hay muchas producciones que se hacen con los celulares, estimado.
3: Exacto.
0: O estimada. Así que lo repetí, Javi, porfa.
3: A partir de este viernes... Viernes, sábado y domingo es el festival donde se van a proyectar los cortos, donde hay un jurado que está evaluando cada producción. La entrega de premios va a ser el domingo, pero viernes, sábado y domingo a partir de las 19 horas en la Casa del Bicentenario.
0: Perfecto.
3: Por la mañana, en alguna de las jornadas van a haber talleres. Mañana lo vamos a dar con más minuciosidad para que tengan los detalles y sepan.
0: Muy bien. Muy bien, ¿tiene algún menú? Porque yo tengo el de San Román. Luis Miguel, Luis Miguel me escribió el menú.
3: Muy bien.
0: Oh, no, no se, no se ría porque se llama así, Luis Miguel.
3: Está bien, está bien.
0: Lo noto bien como que no cree que se llama Luis Miguel. Se llama Luis Miguel.
3: Bueno, fíjese, la chica que está en el grupo de ensamble de Junín de los Andes, uh-huh. Una de las ayudantes del director, Nico, se llama Belén Francese. Igual que
0: Belén Francese.
3: Mediática de Buenos Aires. Claro, tenemos una Belén Francese en Junín.
0: Patagónica.
3: Exacto. 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
0: Muy bien. Ahí.
3: Bueno, menú.
0: Sí.
3: Sí.
0: ¿Quiere arrancar usted o el de Luismi?
3: No, el de Luis Miguel es más famoso.
0: Bueno, el de Luismi dice, ¿cómo sería en mexicano? Hola, hola, pa, me pone. No, me parece no es mexicano, ese más de acá que de México. Buen comienzo
3: claro,
0: de semana.
3: El mexicano sería hola, manito.
0: Claro. Hola, güey. 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Abrazo, Luismi. 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
3: 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Así que bueno, pastas por varios lugares. 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
0: ¿Vos te imaginaste alguna vez tener 32 gustos o... Sí, gustos son, de empanadas?
3: La verdad que no.
0: Yo no, no.
3: A mí no me saca de 3, 4.
0: Y como, sí, claro. A ver, tírate. De pollo, jamón y queso, caprese, de carne.
3: De mondongo.
0: De mondongo. De vacío.
3: De vacío. De carne cortada a cuchillo.
0: Claro. Después tenés la otra que es de.
3: La tucumana con papa.
0: Claro.
3: Y ahí me quedé.
0: Llegamos a las 7 nomás.
3: Claro, no, más no.
0: De matambre. De osobuco. 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
3: Muy bien. 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
0: Usted lo dice como en Neuquén.
3: Claro, de
0: A3. Está bien. 31-78-31 es el teléfono claro. Que tenemos siempre aquí en la radio para comunicarnos.
3: Muy bien. Recuerden, manden su nombre, 3 últimas cifras del documento y barrio donde están escuchando. Participen ya por la camiseta, se sortea el viernes. Viernes al mediodía, Fabián va a estar diciendo quién es el ganador de esta camiseta de Argentina.
0: Perfecto.
3: Y mañana, vos sabés que se va a sumar otro premio.
0: Epa.
3: Recién me avisan, así que mañana tenemos la confirmación. Vamos a contarle a la gente de qué se trata, pero se suma otro, así que no deje de escuchar la sintonía de la 104.5.
0: Con todo gusto. la vamos a escuchar, lo vamos a escuchar a usted. Gracias, Javi.
3: Hasta la próxima.
0: Hasta mañana, don Javier Navarro en nuestro móvil con toda la información del orden local. ¿Se acuerdan de Ramita? Escuchen. Este es Ramita. 14 años tiene Ramita. Ramita puso. Escuchen.

12 del mediodía con 9 minutos. Mercedes Sáez Rosas, J.R. Soto.

Fabián Mancilla, mi nombre. Se viene Remember Time con Néstor Gil. Se viene Tierra Gaucha, se viene Flash Mix con Martín Bernal y toda la producción y programación automatizada de la radio. Será esta mañana. Pásenla bien, nos encontramos. Chau, chau. 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

Hola, ¿qué tal? ¿Cómo les va? Bienvenidos. Comenzamos una nueva edición de Remember Time. Y lo hacíamos junto a Steve Winwood, miembro fundamental de bandas como Spencer Davis Group, Traffic y Blind Faith, y este exitazo de la década del 80, Valerie. Soy Néstor Gil. Vamos a disfrutar durante una hora de los grandes clásicos de la historia, esas canciones que nos transportan seguramente en algún momento de nuestras vidas. Ahora nos vamos hasta el disco debut de la banda Blind Melon, pleno apogeo del grunge, una banda con muchos sonidos de reminiscencias de los 70s. Y No Rain.

0: Recién pasaban el dúo británico Godley and Cream, 1985, para Cry. Antes, versión 12 pulgadas de I Can Make You Feel Good, Shalamar.
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0: pasaje por los inolvidables 70s junto a la banda de Bob Geldof, los Boomtown Rats y I Don't Like Mondays. Antes, Cliff Richard, We Don't Talk Anymore.
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2: Thank you very much.
0: Def Leppard.

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La canción más exitosa en el mercado norteamericano de los australianos In Excess fue la siguiente, desde 1988, Devil Inside, el demonio interior.

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2: El segundo disco en solitario después de separarse de Van Halen, de David Lee Roth, fue Skyscraper. Y allí estaba Just Like Paradise, como el paraíso, 1987.

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1: Glam metal de Estados Unidos de mediados de la década del 80 es Autograph y Turn Up the Radio.

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1: 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Estamos llegando al final de hoy, gracias por estar allí. La siguiente canción se considera de la década del 80, que fue lanzada un año antes, porque anticipaba casi todo lo que definiría la década siguiente. Técnicas de estudio innovadoras, el uso intensivo de sintetizadores y la relación con la televisión, ya que un 1 de agosto de 1981, Video Killed the Radio Star de los Buggles se convertirían en el primer videoclip emitido por la cadena televisiva norteamericana, convirtiéndose simbólicamente en el comienzo de la era del videoclip.

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7: Muy bien, queridos amigos, bienvenidos a todos. Gracias por acompañarnos una vez más. Arrancando este día lunes, muy pero muy contentos de estar nuevamente juntos, compartiendo lo mejor de nuestra música popular argentina. Como siempre, quien te saluda a este lado, José Lo Díaz. Estoy en compañía de nuestro amigo Cantu, siempre ahí en los controles técnicos, puesta al aire, musicalización. Te prometo buenas canciones y, por supuesto, interacción a través de los mensajes, a través de nuestras redes sociales también. Ahora te dejamos con la primera canción. Llega Campedrinos, Si me haces bien.

0: Estamos juntos compartiendo lo mejor de la música popular. 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Ya se viene Abel Pintos, ya se vienen Los Nocheros, también más de las canciones que nos estaban pidiendo a través de nuestro WhatsApp. Muchísimas gracias por comunicarte. Ahora llegan Los del Suquía de Alberdi.
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Y así compartíamos Abel Pintos para las chicas que estaban pidiendo a través de nuestro WhatsApp. Nosotros continuamos. Llega Orellana Luca, se llama La Luna. Quédate, que hay mucho más de tus canciones. La Luna.

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¿Cómo estamos hasta ahí? ¿Venimos bien? ¿Vamos bien de tiempo? Bueno, excelente. Enganchate, pedinos tu tema, dedicáselo a la persona que vos quieras. Ahora llega el Rally Barrio Nuevo. Nos trae esta samba de abril.

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Estamos conectados, estamos juntos en la radio. ¿Desde qué parte nos estás escuchando? Conectate, dale. Ahora te dejamos con Carlos Torres Vila, Jazmín de Luna.

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4: Soy un ateo calado hasta el hueso de supersticiones de lo divino. Primero de junio, 1988, Buenos Aires. Muere Luis Franco, poeta y escritor.
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4: nacido en Catamarca, ejerció en esa provincia diversos oficios. Sufrió la cárcel por respaldar a los labriegos de su pueblo, que peleaban por el agua para riego. Produjo una rica y extensa obra literaria.
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4: También muchos de sus versos habitan en el cancionero popular. Primero de junio, 1988, muere Luis Franco.
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aquí venimos de Santiago del Estero a contarle cosas a la gente del país, a ustedes que están presentes. Y hoy les cuento cómo yo he salido de Quimilí. Resulta que yo estaba trabajando allá con mis computadoras, como siempre. Mi mamá se entera. Ay, mi hijo dice, vaya a Buenos Aires. Y como todo santiagueño, cuando viene de allá, ya le cargan cositas en las cajas, en los bolsos. ¿Qué es lo primero que te cargan? Chipaco. Rosquete. Bolanchao. Cata. Tortuga. Ah, sí, me han mandado con las cajas llenas para acá, para los parientes. Y ahora cuando yo vaya, ¿qué voy a llevar? ¿Qué lleva el santiagueño cuando va? Ropa vieja. Zapatillas viejas. Pilas viejas. ¿Para qué lleva pilas viejas, bebo? Todas esas cosas nos dan acuerdo. Cuando nosotros vamos, ya cosas que ni usan aquí. Y nosotros ya lo ocupamos, por supuesto. Y bueno, yo vengo a entregarle un poco de la alegría. Y ahora le vamos a presentar a mi amigo Cunchi Díaz, que dentro de un momentito lo van a ir conociendo, que se va a hacer famoso a la par mía.

tenemos música, tenemos historia, tenemos humor y estás vos del otro lado. No hay más. Bueno, hasta ahí tenemos, ¿eh? Llegan ahora los chalchaleros. Esto se llama Agitando Pañuelos. Ya volvemos.

Seguimos avanzando en nuestro programa, es lo que tenemos para compartir. Así que le metemos, vamos. Llega ahora Luna de Córdoba, estos son los cuatro de Salta. Vamos, comienza a sonar así.

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1: Y así es, mis amigos, nos vamos. Estamos ya cerrando este día lunes. Pasó rapidísimo y la pasamos genial. Así que te espero mañana a la misma hora. La cita está hecha. Quien te saluda a este lado es Joselo, que estuvo canto en la musicalización. Hasta mañana. Chau, chau.
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Mis queridos, bienvenidos, mis queridas, bienvenidas. Esto es ¿A dónde nos vamos? El placer de saludarte, el placer de acompañarte donde quiera que estés en esta hora, en medio de tus actividades y, por supuesto, la radio siempre allí, cerquita tuyo para entretenerte, para darte información. Y nosotros, o a nosotros, nos toca hablar un poco de turismo, algo que nos apasiona, nos gusta. ¿A quién no le gusta escuchar hablar de destinos turísticos? Imaginar estar en esos lugares, a veces de playa, a veces de montaña, de trekking, de esquí, de nieve, estos destinos maravillosos que seguramente

0: última parada.
1: La última parada.
0: Al bajar del tren, encontrará vendedores.
1: Adquiera sus provisiones.
0: Adquiera sus provisiones.
1: Y prepárese
0: para el último tirón. Recuerde ir al baño y acomodar su lugar. Usted está en la penúltima estación. A su derecha podrá observar.
1: A su derecha podrá observar.
0: Y a su izquierda,
1: contemplar.
0: Contemplar. Estamos llegando a las primeras estaciones del viaje. Prepare la cámara. Tomaremos algunas fotos.

domingo. Domingo, pero con estos clásicos, ¿eh? Don't Stop So Close To Me 86, lo que está sonando por acá de Yes. Así es, amigos, así abríamos con ustedes este segundo bloque de domingo. Amigas, amigas, amigas, amigos, se encuentran por ahí, estamos todos del otro lado sintonizando Buen Viaje, ya me lo están comentando en Instagram, algunas personas que pasan por allí en Pincho Locutor. Vos sabés que vos también podés pasar si querés por Instagram, o si no, te pasás por Facebook, que siempre es una red social que no murió, yo te digo, la reivindico porque me parece que es una red social que sigue funcionando y acá estamos nosotros siempre para llevar adelante esa data. Quiero que ustedes del otro lado me cuenten, son de Facebook, son de Instagram, Pincho Locutor, simple, me buscas en Facebook, me buscas en Instagram, me decís, estoy escuchando Buen Viaje desde el lado del país donde estés escuchando y así yo me entero que ustedes están del otro lado también. Yes, Don't Stand So Close To Me 86, lo que pasa por acá, vamos a recibir a Stacy Q. Vos decís, ¿quién es Stacy Q? Ni bien suene, te vas a dar cuenta. Amigos, amigas, los dejo con Two of Hearts, dos lunas, de Stacy Q.

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Bienvenidos, bienvenidas a Flash Mix, amigos, amigas, una nueva semana que empieza con ustedes aquí en toda la República Argentina. Bienvenidos, bienvenidas al Super Ranking de Flash Mix. Chino y Nacho abren junto a Farruk haciendo Me Voy Enamorando. Estamos nosotros de este lado. ¿Estás, Fede? Estás, claro que sí, ahí apareciste con tu música. Está Fede Joffre en la coordinación artística, Diego Drago en la musicalización y puesta en el aire. Mi nombre es Martín Bernal, bienvenidos, bienvenidas. En un rato empezamos a distribuir todas las noticias y las cosas que tenemos para hoy. Esto es Ready to Be. Hello.

Señoras y señores, vamos a darle la bienvenida a las radios que se suman a partir de esta semana con nosotros. FM San Pedro 104.5 en Chavarria, Corrientes. Radio Nox desde la ciudad de Salta. Hola. Hola la gente de Urbana FM 105.5 en Curuzú, Cuatiá. ¿Qué tal? A ustedes en Rildo Radio, por supuesto, desde Alta Gracia para el mundo. Hello, hello, hello. FM Termas de Taco Ralo 105.9. Bienvenidos en Taco Ralo Tucumán y por supuesto a la gente de Portal FM 91.1 en Catamarca Capital. Bienvenidos, bienvenidas al Super Ranking de Flash Mix a partir de esta semana con nosotros y para siempre, te digo. Ya me agarran y me abrazan porque vamos a estar, por supuesto, compartiendo buena onda. Coldplay, Adventure of a Lifetime.

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1: Bueno,
2: están en una casa que parece tuya, que la están construyendo.
1: No es mi casa para nada. Vamos que tenemos novedades hoy. Mírate un poco, escuchá porque...
3: ¡Volvamos a vivir!
1: Vamos a ver si hablamos con las plantas, Marta. ¿Qué te parece? Parece que sí, ¿eh? Escuchá porque esto se viene forchi forchi. Es un estudio sobre el efecto de hablar con plantas para la memoria humana, que por supuesto pasó en Berlín, donde sí no, que un grupo de investigadores llevó adelante un experimento curioso, analizar si conversar con plantas podía mejorar la memoria de las personas. Dije, ¿qué tal? ¿Qué hace?
3: No es mala, no es mala.
1: No, pero ese es el hecho que era, ¿cómo estás? Buen día, ¿todo bien? Ah, miro al malbón, hola malbón, ¿entendés? Durante varias semanas, voluntarios dedicaron 15 minutos diarios a hablar con plantas de interior, ya sea contándoles su día, leyendo en voz alta.
3: ¡Cruzarlo!

0: Llamativo el estudio abre un debate.
1: Escuchen y aprendan.
0: Gracias. Sobre cómo pequeños rituales cotidianos pueden impactar en la salud cognitiva y emocional de la gente y si deberíamos incorporarlo más. Charlalo vos.
2: Perdón.
0: No, charlalo, decirle cómo estás, vas a ver. Te mueve los pétalos ahí, es porque te está escuchando.

0: Che, vos sabés que ayer le pregunté a un amigo, le digo, che,
1: sí.
0: ¿te afectó un poco vivir al lado de los bomberos?
1: Sí.
0: Nah, para nada.
1: No, bueno. Sacalo de acá.
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1: Los chistes también que tienen ustedes con los otros amigos, amigas. Vamos a ir cerrando así este primer bloque con ustedes aquí en el Super Ranking de Flash Mix. Quédense, por supuesto, porque tenemos mucho más tras la tanda. Daft Punk, Pharrell Williams, Get Lucky, suena aquí.

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Segundo bloque con ustedes, amigos, amigas. ¿Cómo les va? Pasen, están por allí. Estamos escuchando David Guetta haciendo Dangerous junto a San Martín. O San Martín, dirías. No, porque es Sam con M. Ahí está. Sido todo, ¿viste? Y lo dijiste bien, claro que sí. Lindas canciones tenemos para ustedes también en este bloque. Mirá, va a sonar algo de Jinzy, Drake. ¿Qué más tenemos? A ver, Airbag, Adele, un montón de cosas. Pero ahora nos quedamos acá en la República Argentina, obvio que sí, con esta hermosa canción de Divididos, que es una versión en vivo, por supuesto, que está muy buena, que vos ya conocés, que vas a disfrutar, que vas a cantar y que suena aquí. Esto se llama Sisters y suena, obviamente, en Flash Mix.

0: Andate porque te rajo.
1: No, recién acabo de llegar. Escúchame, vamos a posicionarnos en la noche. Lo que es, viste que la noche siempre es como misteriosa igual, ¿o no? Pero vamos a la biblioteca.
2: 20 lucas, 20 lucas.
1: ¿Cuántas veces fuiste a una biblioteca de noche? Pocas, te digo pocas, ¿o no? En Londres, vos sabés que hay una estación de como de tren, viste, que está abandonada, mirá vos, lo tenebroso.
2: ¡A cruzar los dedos!
1: Y fue transformada en una biblioteca experimental que abre únicamente de noche. Como para donde tienes que hacer a la noche, ahí te vas, viste.
3: A mí me gusta, viste, un tipo bien fisiquero, viste, que tenga un buen lomo.
1: Que tenga un buen lomo, estamos hablando de libros, una, ubícate un poco, viste, porque el espacio, iluminado con luces tenues y decorado con murales alusivos a los sueños.
0: Pero a vos.
1: Chicos, por favor, que te reís. Escuché una cosa, porque viste que lo curioso es que el catálogo está compuesto exclusivamente por títulos relacionados con sueño, insomnio. No, y mundos imaginarios, pero es que para la gente que no puede dormir, no es para el que está ahí que no tiene nada que hacer de noche, ¿entendés? Exactamente.
4: Anda a laburar.
1: No, ya lo estoy haciendo. Lo que refuerza una atmósfera surreal del lugar, ¿viste? Los usuarios pueden leer allí mismo o llevarse libros que deben devolver al día siguiente, como para decir, bueno, ¿cómo pasaste la noche? Leyendo lo que te llevaste de acá, obvio. Más allá de lo pintoresco, la propuesta busca reflexionar sobre el vínculo entre lectura y descanso y cómo la lectura puede habitar espacios urbanos olvidados, resignificándolos como puntos de encuentro.

0: Hola.
1: Curoni, qué curado, sí. Estoy loco, man. ¿Qué?
0: La risa. Escuchame un poco, acomódense. Amigos, amigas, vamos a cerrar así con ustedes esta primera hora del Super Ranking de Flash Mix Airbag. Esto es Extrañas Intenciones. Ya venimos.

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0: Babasónicos. Hay mucha gente que no le gusta Babasónicos, ¿viste? Pasa, es como una cosa tan particular que a algunos no les gusta, a algunos nos encanta. Los hizo confundir, irresponsables, dicen los chicos de Babasónicos, para abrir así esta última media hora en el Super Ranking de Flash Mix. ¿Con qué abrimos, Fede? ¿Tenemos algo? ¡Ah, qué lindo! Lindo los clásicos también para cantar, porque acá nos gusta cantar, chicos, chicas. Pegate una cantadita, a ver. Dale, me quedo en el aire.
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0: Vamos, que vos podés.
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0: Lindo, la radio es música, así que hay que aprovechar a cantar.
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0: Y lo tiene lo lindo de la sorpresa de la música, porque como hoy podemos entrar a Spotify, a cualquier lugar, y escuchar lo que queremos escuchar muy rápido. Cuando la canción llega así de prepo y vos decís, la sé, la quiero cantar, es cuando te conectás con la radio realmente. Así que
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0: Lo cantan ustedes, amigos, amigas, Bacilos, Cara Luna, abre con nosotros así el último bloque de Flash Beat.

0: Hola, escúchame un ratito.
1: Sí.
0: Yo sé que soy la amante de mi marido.
1: Ajá.
0: No te voy a hacer ningún problema.
1: Sí.
0: No sé de hace cuánto.
1: Sí.
0: Pero escúchame una cosita.
1: A ver.
0: No sé qué problema habrán tenido ustedes.
1: ¿Por qué?
0: Que este vino enojadísimo anoche y se la desquitó conmigo. Yo no tengo la culpa. ¿Yo qué culpa tengo de sus problemas? A ver, decime.
1: ¿Ah? Comprensiva.
0: Si empieza a cumplir tu función.
1: Claro.
0: Tu función es recibirlo estresado y mandármelo a casa contento.
1: Mandarlo contento.
0: Y viene el tipo y se desquita conmigo.
1: Claro.
0: ¿Ah?
1: No.
0: A ver,
1: no.
0: Si empieza a cumplir tus funciones como amante y me lo mandas contento a la casa. Sí. Haceme ese grandísimo favor,
1: por
0: ¿querés?
1: Favor.
0: O si no, le voy a tener que buscar otra amante a mi marido.
1: Y sí. Ella lo organiza, ¿viste? Ya sabe todo cómo se hace. Mirá vos, qué inoportuno. Britney Spears, esto es Toxic.

0: Yo lo que me pregunto es qué es esta nueva modalidad de tóxica que me decís.
1: ¿Por qué?
0: Uno quiere un poquito de más, ya soy tóxica. Digamos, ¿hasta dónde uno tiene que querer o demostrar sus sentimientos?
1: Claro.
0: No me mandes 10 mensajes tóxicos. Te mando 10 mensajes, porque yo te mando el primer mensaje.
1: Sí.
0: Con la intención de mandar ese solo, pero si vos no me contestás rápido, empieza
1: otro.
0: Mi cabecita, tiqui, tiqui, tiqui, algo le pasó, algo le pasó, algo le pasó.
1: Entonces...
0: Y no, mando 10, bueno, porque no me conté el primero, el segundo, ya después uno a partir del tercero entra en desesperación.
1: Claro.
0: O sea, ya no se contempla, pero no es tóxico,
1: eso
0: es una
1: mensajes.
0: Desesperación de, de alguien que se preocupa.
1: Sí.
0: ¿Entendés?
1: Claro.
0: Así que no me digas más así. Yo soy una persona un poco que quiero un poco más, por
1: normal.
0: Ahí más sensible y más preocupona. ¿Entendés? No, pero no, así. Ese es mi pecado. Nada más. Tóxica,
1: no. Llámame. Porque si no te llamo yo 10 veces, a ver si nos entendemos. Camila Cabello, bam, bam.

0: ideal para la despedida esto, ¿eh? Gracias a todos los que estuvieron por allí. Bienvenidos, bienvenidas a las radios que pasaron a partir de hoy y son parte de la comunidad de Flash Mix. Dice.
1: Ajá. Supe sentir tu perfume melancólico.
0: Bueno.
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0: Ok.
1: Vuelvo de lo inevitable.
0: Sí, señoras y señores. Así es esto. Así es el ranking de Flash Mix. Todos los días con ustedes, 2 horas en este horario. Con Fede Jofre en la coordinación artística, Diego Drago en la musicalización y la puesta en el aire. Y yo, que soy Martín Bernal, me quedo con ustedes, por supuesto, 2 horitas todos los días, de lunes a viernes. Gracias, gracias. Hasta mañana. Chano, carnaval intro. Chao.

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